sí, eso sí me gustaría que todas estas voces quedaran grabadas. Y que... Y porque yo creo que todos los chilenos somos cantores. Sí.

0: En Radio Primero de Mayo te indicamos la hora. Son las 8:19.
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0: ¿Aló?
1: ¿Aló, consultorio?
0: Sí, dígame.
1: ¿Saben que quería pedir una hora para un tocino porque me duele la garganta? Parece que estoy medio resfriado.
0: Ah, perfecto. ¿Le puedo agarrar para el 30 de octubre, le parece?
1: Ya, pero si recién estamos en enero, po.
0: Si quería ir a más, po, guay.

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1: En Radio Primero de Mayo te indicamos la hora. Son las 8:30.

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1: En Radio Primero de Mayo te indicamos la hora. Son las 9:02.

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1: En Radio Primero de Mayo te indicamos la hora. Son las 9:30.

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1: Si ustedes quieren contribuir aquí en la región, todo lo que está pasando, y también deben también primero informarse cómo están requiriendo la información ahora.
2: Fue lo que informó la Fiscalía en todo caso.
1: Sí, porque por eso le pongo un título show político, porque al final ustedes saben todo lo que prometió acá, ¿cierto? Entonces no lo ha cumplido. Por ejemplo, ahora se acusa por receptación y en los medios de comunicación, la ministra, el presidente, todos están hablando de que de alguna manera poniendo como un triunfo este allanamiento, pero está lleno de falsedad. Por ejemplo, lo que hoy día yo tuve, por eso vine por acá, participar en esta audiencia, porque se detuvo un menor de edad, un niño de 4 años, que el fiscal regional en delante, cuando le preguntó los medios de comunicaciones, no se quiso referir, y también el general de Carabineros, y eso es un falta de respeto, porque al final, si ellos quieren contribuir al respeto, al diálogo, una cuestión como eso, también tienen que cuidar su vocabulario, porque al final aquí todos están hablando de lenguajemente.
3: Lonco, usted dice entonces hubo dos procedimientos distintos, se intentó de alguna manera vincular al tema de drogas con la
1: llanura. Efectivamente, por ejemplo, si aquí siempre con la comunidad de Temucuipí se ha querido tener malas intenciones, hemos pasado cosas, por ejemplo, el caso Huracán, por ejemplo, lo que pasó, todas esas situaciones, por ejemplo, la vez pasada cuando la institución de gendarmería acusó a los Peñas, por ejemplo, por secuestro, 17 Peñas absueltos, una cuestión como, ¿qué nombre le pudimos poner esto? Por ejemplo, hoy día se quiso hacer un operativo, se hizo dos allanamientos y uno paralelo, como le estaba diciendo, y que se pilló droga en otro lugar y se habló. En Temucuicuy se acusa de que los Peñis, que quedó en este momento Alihuenco, Queipul, por ejemplo, acusado por receptación, pero una serie de receptación, o sea, hablemos verdad, ¿para qué, por ejemplo, si tienen mala intención, por qué no hacen una buena investigación? Esa millonaria de plata que le mandó Estados Unidos al presidente este, que lo inviértalo bien y que la fiscalía que no estén trabajando así como presionados, sino que hagan la pega como corresponde, porque eso no se está viendo aquí, se están vulnerando derechos, por ejemplo, del niño en adelante. ¿Cómo ese niñito, cómo lo van a reparar? Si aquí, por ejemplo, así como ha hablado los políticos, por ejemplo, la ministra, el presidente, todo, ¿por qué no ha hablado algún organismo del Estado que defensor de la niñez? No ha hablado y ni tampoco ha venido los derechos, la institución de derechos humanos. ¿Están acá o no están? Pues así que, por lo tanto, ese es un poco el tema que de alguna manera nosotros lo que hicieron aquí en la comunidad de Temucuicuí. Pero nosotros estamos tranquilos porque al final de todas las acusaciones que se le hizo al Peñi, yo creo que vamos a asumir la responsabilidad como siempre lo hemos hecho, después de todo, de un largo tiempo de proceso, de prisión preventiva, y los tribunales nos han dado la razón. Vamos a esperar, yo creo que vamos a conversar como comunidad, como Peñi, y de alguna manera también vamos a apoyar a ese Peñi para que pueda salir de estos procesos, porque siempre lo hemos hecho así, tenemos experiencia, porque hay harta experiencia. Por ejemplo, el caso Huracán, ustedes saben, no sé si fueron cubrir esa noticia cuando condenaron a los carabineros que inventaron pruebas porque al final estaban prisionados. En este caso, la fiscalía está haciendo igual, por ejemplo, por eso si no tenía por qué, por ejemplo, hacer dos acusaciones, porque se habla de droga. Aquí en los tribunales yo tuve, no sé cuánto tuve, más de 2 horas, en ningún momento se habló de droga, el Peñi no lo acusaron por droga, nada de eso. Entonces, por lo tanto, y ustedes como medio de comunicación igual hablaron de, igual han sacado informaciones, noticias, que tenemos Goico y se allanó, que se pilló droga y no se pilló nada, no se pilló arma, se allanó la casa del Peñi que lo acosaron y no se pilló nada de arma. Así que, por lo tanto, imagen puede tener, porque al final, por eso que Trump, el presidente de Estados Unidos, le envió plata para que de alguna manera ellos puedan contratar tecnología, una cuestión como eso, que tienen tiempo, que también quisiera yo compararlo, que algún país también le pueda mandar plata a los mapuches para de alguna manera hacer una contraprueba, por ejemplo, lo que ellos están acusando. Y eso siempre hemos ido en desventaja. Por eso le llamo un show político. Aquí yo creo que el gobierno, por ejemplo, todo lo que prometió no lo está cumpliendo. Lo único que está haciendo, por ejemplo, militarizar, perseguir todo lo que estábamos haciendo acá, pues, por ejemplo, a través de los temas judiciales, en estas falsas acusaciones que están haciendo.
2: la fiscalía también se está prestando para esto, este show que usted...
1: Sí, porque al final ahora apenas hace como 6 meses el niño este cumplió 18 años y las acusaciones que le hicieron viene de mucho tiempo atrás, entonces ellos esperaban cuestiones como eso, porque al final en la comunidad de Temuco existe una persecución hacia los jóvenes, no solamente hacia los jóvenes, a los huerquenes, a los dirigentes, a mí como persona, a todo. Cuando uno le llama a hablar la verdad, no se quieren sentar porque al final saben la demanda que nosotros tenemos, que es la deuda por el territorio, una cuestión como eso. Siempre van a querer ocultar la deuda histórica que tienen con el Estado chileno, poniendo estas causas, por ejemplo. Ese es el tema.

pero que nos vengan con pruebas aquí sorpresivas, 5 minutos antes de la audiencia, para generar conmoción pública, que es lo que está pasando. Su señoría, nos parece poco serio, pero ha sido un poco la constante también de la Fiscalía en este caso, ¿no? Que se trata de sorprender a esta defensa y tratar como de decir que hay nuevos antecedentes. Lo cierto es que esas osamentas, por medio de la prensa también se enteró esta defensa, que fueron levantadas aproximadamente en enero, por ahí por la 15. Pero lo que llama la atención que no es un informe del servicio médico legal, magistrado. Es un informe peritaje genético de la Universidad Austral de Chile, que dice que habría un resto óseo que al parecer sería humano, pero no tenemos la data ya de la existencia de ese resto, como tampoco de ninguna de las muestras de sangre. Qué importante eso, señoría, saber de cuándo son esas muestras. Tampoco hay aquí en este peritaje, ¿no es cierto?, una conclusión respecto del ADN, que debiera ser un ADN mitocondrial, es decir, no una comparación que pudiera darnos un resultado de un 50%. Solicitamos que sigamos con la investigación para poder entonces seguir adelante solicitando las diligencias necesarias, revisar este informe seriamente, revisar los otros informes que me llegaron el día anoche a las 7:36, pero con mis representados en libertad.

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0: Muy buenas noches a toda la gente que está conectada al 106.5 FM Radio Primero de Mayo. Y les saludamos, abrimos las puertas de El Refugio del Pan, el Ska, el Hardcore y también alguna otra tontería que se nos ocurre. Noche de viernes 15 de mayo, totalmente en vivo y en directo. ¿Y cómo estáis, Mauricio?
1: Bien, bien, aquí estamos. Saludos a todos los auditores de la Radio Primero de Mayo y de este programa llamado Radio Crimen en esta fría noche de viernes, está heladito afuera.
0: ¿Así?
1: Sí, está fresco afuera, está fresco. Pero aquí estamos, como siempre, haciéndoles compañía, dispuesto ahí a poner harta buena música, a conversar ahí con los auditores que se pueden dirigir, ya saben, algunos ya ahí presente a través del más 569-7650-4554, más 569-7650-4554, el WhatsApp de la Radio Primero de Mayo, donde se puede comunicar con Radio Crimen.
0: ¿Qué copla?
1: Parece que era un audífono que estaba con demasiado volumen acá.
0: Ah, ya. Era el
1: acople del tonto.
0: Claro, un pitido ahí que...
1: Sí, era un audífono que está a todo volumen. Así que ya estamos con ese tema solucionado y aquí estamos. Pum. Y no era una metáfora.
0: Oye, la metáfora.
1: Después cambió la metáfora por hipérbole.
0: ¿Hipérbole?
1: Sí, pues después dijo que había exagerado un poco las cifras.
0: Es que, weón, en serio, sí. Y bueno, pues cachai, pues van a seguir insistiendo, como el otro tonto culiado que insiste en que su agresión fue planeada por la izquierda.
1: Weón, y sale el mismo club a decir que son de derecha, weón. Que él es de derecha, que...
0: Estaba mirando un reel de este culiado del... Socías, Ignacio Socías, comediante, digo, ah... Y también, pues antes de que saliera el comunicado, que esta weá es como del día lunes. Este reel que subió ahora lo subió hoy día, creo. Y así como decía, ¿en serio, weón? ¿Qué tan facho que tenís que ser?
1: Ah, sí,
0: pues. Para que te peguen en Olmué.
1: Claro.
0: En Olmué, weón. Ah, vos vais al campo chileno y te pegan por facho.
1: Weón, tenés que ser muy facho para esa weá.
0: Weón.
1: Los límites de los fachos.
0: No, pero la verdad es que...
1: Recuerda que él no es ni de izquierda ni de derecha.
0: Nah, esa weá. Bueno, no se la cree ni parísimo.
1: Pero termina de... ¿Cómo se llama? De decir lo que decimos siempre. El weón que dice que no es ni de izquierda ni de derecha es ultra facho. Ultra facho. Trata de ocultarse en esa excusa culiar. El apolítico siempre es facho. Siempre, siempre.
0: Sí. Por ejemplo, bueno, es un tema el que traía a propósito de... que lo mencionáis tú, que la política, que la weá no ensucia en el fútbol con política.
1: Claro.
0: A propósito de lo de Lamine Yamal, que ondeó en la celebración una bandera palestina. Y obviamente se ardieron, ¿no? Pendejo culiao, no tenía idea, weá. Pero eso lo traíamos para el desarrollo de las ideas ahí un poco más adelante.
1: ¿Qué pasó?
0: Alguien vino.
1: Ah, alguien vino.
0: Para allá.
1: Ah, ya.
0: Yeah. Así que, nada, pues, vamos a continuar con la música.
1: Sí, ¿con quién nos vamos a ir ahora? ¿Con quién vamos a partir?
0: Mira, partimos con una banda que se llama Pulmón Verde.
1: ¿Ya?
0: Esta la rescaté de un compilado que compré por allá por Graneros.
1: Ah, bueno.
0: No, la compré en San Fernando.
1: En San Fernando, ya, bueno.
0: El compilado se llama Runan Cali.
1: ¿Ya?
0: Y este se lo compré a los maricones.
1: Ah, buena, buena.
0: Ahí a los chiquillos estaban vendiendo este material en donde participaron ellos en una producción del 2024. Grabaron allá en Perú y eso.
1: El otro día nos pusieron ahí un saludillo por Instagram los maricones.
0: Muy bueno. Esta banda se llama Pulmón Verde y el tema que escuchamos al principio se llama Requiem Andino. ¿Ya? Ahí por si, no sé, hay una buena banda de punk, así, tarrera, pesada. Como de esas weas que se disfrutan. Claro. Entre tanta melodía y buenas intenciones, weón, ya no.
1: No, no.
0: Ya no estamos conformes.
1: O sea, las melodías también, pero tiene que ir acompañada de otras cosas.
0: Un llorón, weón, ya. Entonces vamos a continuar con Autonomía.
1: Muy bien.
0: Autonomía con un tema que se llama Bombas a Londres, que es un cover a Los Violadores.
1: Muy
0: ya, bien. Ya, y vamos a decir que la banda es peruana. Pero todos sabemos que el Pil Trafa no era peruano.
2: No, claramente.
0: Vamos a escuchar a Pilsen. Y el tema Huacón y la Pachamama.
2: Ah.
0: Loco, hay un, podría decir, un puntinco bueno.
2: Ya, pues vamos a ponerle oreja entonces.
0: Escuchemos esto que empieza a sonar ahora en Radio Crimen.

0: Estamos de regreso acá en el 106.5 FM, Radio Primero de Mayo. Recordar que también estamos a través de la señal online www.radio1demayo.cl y por Radio Club Revolución, ni puta idea porque él ya nunca me habló.
1: Así yo al menos que, le envié el programa del martes.
0: Así que no lo sé, así que no le va a hacer propaganda algo que no sé.
2: ¿Hace cuánto que no existe ese sujeto?
0: No, si apareció el martes, estuvo por aquí.
3: Ah, sí, ya. Sí, estuvo. No. Nos trajo hasta regalos y un premio. Ah, un...
2: Claro, oye,
3: un
2: llegó Gonzalo.
1: ¿Ah?
2: Llegó Gonzalo, hay que saludarlo.
1: Sí, pues.
3: Estamos aquí en sonido, sin... Ah, no, perdón.
1: Gonzalo que se arrancó de otro programa y apareció por acá esta vez de nuevo. Hace rato que no aparecía ahí un viernes.
3: Sí, hace rato. Bueno, la última vez vine con Mario, ¿no? Ni me acuerdo.
1: ¿Viniste con la Mariana también?
3: Ah, de veras, que se puso a hablar de salud, pues.
2: Y se nos acabó el programa, pues sí.
1: Se cortó, pues, ¿verdad, pues?
3: ¿Qué? ¿La Mariana lo cortó? No
4: tengo que hablar.
1: La censuraron.
3: Ah, sí, y siempre, yo siempre la censuro. Sí, es muy coprolálica.
1: Fue una metáfora.
4: Sí.
3: Ah, de veras están de moda, po, weón.
2: Soy más ordinario que las excusas de la cagada de presidente, weón.
3: O de los discursos de la ministra de seguridad, weón.
1: Y hoy día se estaba peleando la Xiomara con el gobierno, po, weón.
2: Lo ordinario esta weá.
4: Los datos de los inmigrantes.
1: Claro,
4: que
1: quieren...
4: se atendían en salud.
1: Claro, que tienen la obligación ahora el
2: de denunciar a los ilegales.
1: Denunciar a los ilegales que van a atenderse a los hospitales públicos, por ejemplo.
2: Para los jardines y colegios también tienen que denunciar.
1: Y la Xiomara dijo que no se podía hacer eso porque...
4: Sí, porque la ley de derechos y deberes...
1: Claro, que ellos tienen que atender
2: ilegal,
1: a las personas...
2: Weón.
1: Pero es digno de una dictadura lo que quieren instaurar los culiados.
3: Esto estamos seguros que Chile no es Israel, esta weá, weón.
1: Ni siquiera los ministros le hacen caso a los culiados, pues, weón.
3: No,
1: es
2: una
1: locura esta
2: weá, po. Lo peor de todo es que ya sale esta instrucción por la tele, por la radio, por todos lados. Y no, ya está bien, los funcionarios no van a denunciar. Pero los sapos que tenéis de vecinos sí, pues porque sí, el presidente dijo.
1: Exacto. Y ahí caemos en los mismos juegos de la dictadura, po, que eran los vecinos los que sapeaban a la gente, po.
3: Yo tengo cualquier vecino sapo ya.
1: ¿Cualquier facho?
3: Sí. No, sapo. La vecina no te puede ver ni uno, con una fiesta. ¡Ah! ¿Dónde andaba ese huevo?
1: Bueno.
3: Eso vas a aportar muchos años en una población, pues, sí, te ubican si todo.
1: No podía hacer nada malo.
3: Po, no, pues, ya.
1: Nada que más, se salga en la rutina, incluso.
3: Como más de 40, como 44 años ya donde vivo, pues. Este es de que traje de exportación a la Mariana y a la población, porque era de una población más allá, más abajo.
1: De exportación. Así, pero imagínate, montamos en un gobierno que ni siquiera los ministros se ponen de acuerdo con el propio gobierno. Una locura, güey.
3: Es que lo eligieron para rellenar cargos. Estos güeyes no tienen compromiso,
1: no tenían,
3: güey.
1: No tenían seremi, no tenían...
2: Por eso, los que no tienen prontuario...
3: Sí, ya vamos como en 25 subsecretarios renunciados.
2: Los que no tienen prontuario son los buenos que se le paran el hilacho porque saben que están estos culiados cometiendo ilegalidades.
1: Bueno, pero es una hueá que yo... La otra hueá que caché fue cuando habló esta hueá en la Steiner.
3: ¡Calla!
1: Oye, hueón, los mismos hueones... Se iban de vergüenza, pues, weón, porque no...
3: Yo pensé que en algún momento ibas

0: tenemos capacidades para gobernar. Así lo dijo, con esas palabras.
1: Bueno, y hace poquito, bueno, antes de salir de la casa, estábamos conversando con la Mariana sobre el tema de los recortes a los hospitales. Porque justamente el hospital con más recortes, Ñuble, donde sacó una mayoría, pero bien aplastante, les quitaron con más de 2,000 y tantos millones de pesos.
0: Pues, y ahí van a sufrir ahora esa hueá.
1: Claro, po, ¿cachaste?
0: Por hueones.
1: Disfruten lo votado.
0: Disfruten lo votado. Pero no, estamos cagados. Yo no había visto tanta improvisación. O sea, si bien cada gobierno cuando parte...
2: Tienen el plan, pues, tienen el plan que es favorecer a los multimillonarios.
0: Claro, pero la manera de hacer todo no tienen
2: no,
0: idea cómo hacerlo.
2: No, pues así como, ah, quería ir un plan. No tengo plan.
0: Claro, como el meme del abogado de los Simpsons. ¿Querías un plan? No tengo plan.
3: No, había que hacer un plan.
1: Sí, pero
2: no bastaba con, o sea, yo digo una weá y se hace.
0: Claro.
2: Así que es que venía más mierda así como de la, ay, no, que cómo no cacharon que era una metáfora, son enteros hueones.
1: Bueno, eso así Harvard.
0: No, es que ellos son patrones, po. Todos los hueones que están son patrones en algún lugar, pues bueno, entonces están acostumbrados a decir algo y los demás lo hacen, po. Y acá no es así la weá.
1: Se supone.
0: No, si no le da resultado, porque tienen que llegar con algo ordenado, bueno, y no tenían nada los conches humanos. Ni siquiera un plan para imponer toda la, ¿cómo se llama? La basura que nos quieren imponer, ni siquiera la planearon.
1: No, estáis locos.
0: Sí, es que están acostumbrados, aparte que son güeyes que los que endiosan la dictadura, entonces la dictadura, claro, pues, se hacía lo que decía Estados Unidos a través de Pinochet. Acá tienen que hacerlo de otra forma, no están en dictadura, entonces ya no les funciona la hueá.
1: Aparte que a los hueones que se ponen capa de Pinochet les pegan por hacérselo lindo y después lloran que no, que eran de izquierda los hueones y nada que ver. Pues.
0: Llega un carrete de madrugada, pero él no.
1: Y pasado bebe alcohol. Y dicen que pasado a copas, sí, a menos no. Los comunicados oficiales dicen que...
0: Dice que él no bebe alcohol.
1: Claro.
0: ¿Y a qué vaya a carretear entonces?
1: Y claro, y hacetelindo.com. Encima te elegiste mal, bueno, elegiste justo la pareja con que tenían problemas que venían saliendo de presidio, weón.
0: Es un chiste esta weón.
1: No, esta weá, semana a semana, weón, uno dice, chucha, esta es la weá que se eligió.
0: Pero al lado de Bolivia, está muy creíble, weón. Bolivia sí que está la cagada.
1: Ah, no sé, ahí no.
0: Está brígido, weón, está brígido.
2: En Bolivia, pero por lo menos aguantaron más rato, weón.
0: 6 meses.
1: Bueno, es que vamos a ver.
2: Sí, había un video de un viejito ahí que lo entrevistaban y decían, no, es que 2 meses es muy poco, pues démosle 2 meses más y ahí recién juzgamos. Tengo fe en que porque la seguridad y...
0: Bueno, el problema es que los argentinos también dijeron eso y mira cómo terminaron. Pues,
2: los que weón, o sea, los locos estaban hasta el pico el año pasado y lo siguen votando, pues weón.
1: Sí, esa es la huevo.
2: El tema es que, claro, van a pasar los 4 años, este culiado va a mandarse cagada tras cagada, cagada tras cagada, y vaya a tener un, obviamente, como tiene estas masas de bot, tienen los medios, van a justificar que la weá, que el gobierno anterior, que el Boris, que la weá, y van a morir 4 años el gobierno anterior, pues weón.
0: Sí, pues, obviamente, si no le queda otra cosa.
1: No,
0: es como el primer gobierno de Piñera, pues todo el tiempo era el culpa al gobierno anterior, culpa al gobierno anterior.
2: Pero el segundo creo que fue así.
0: Y el primero también, po. El primero fue cuando más dijo esa frase. En el segundo le echaba la culpa, ¿cómo se llama? Al gobierno anterior, pero de otras formas. Porque él ya había gobernado una vez, entonces no podía gobernar.
1: Que tenía la experiencia.
2: ¿Cómo se llama la vocera que era meme? Pues, ¿cuál era la...? La que... La ENA, po.
0: Sí, pues tuvo
2: como... La ENA Pombaer, porque era, que tenía meme, así como fue culpa al gobierno anterior.
1: ¿Qué? ¿Cómo? ¿Qué? Me colgó.
2: Ya.
0: Vamos
2: a continuar con el programa. Vamos a continuar con la música. Vamos a escuchar. ¿Qué tenía ahí los calzones con?
0: ¿Mal
2: vivir?
0: No.
2: ¿O con salida nula?
0: Con salida nula.
2: Ya, perfecto.
1: ¿Y las bombachas con? ¡Ah!
0: Ay, los calzones es la mejor banda de ska argentino, weón.
2: Oye, lo imposible. Oye, huevón, no.
1: Qué reverberancia esta mesa, huevón.
2: Lo imposible.
0: No, a mí me gustan los calzones, mil veces. Mil veces.
2: Oye, huevón, no.
0: Déjate golpear esa weá. Esa weá pasa siempre cuando estamos haciendo el programa y yo te digo que le bajé a esos micrófonos de allá porque los huevones le hacen así, pues, weón.
1: Pero es que ese guasón.

0: Sí, estamos de vuelta acá en el 106.5 FM, Radio Primero de Mayo. Y acá seguimos, pues, continuamos ahí. Estábamos con conversa interna también. Se fueron las visitas. Vinieron una visita que no encontraron. Así que eso, pues, seguimos aquí. Recordar que tenemos un WhatsApp donde se pueden comunicar con nosotros, el más 569-7650-4554. Ah, ya.
1: Oye, weón, no me había desmuteado. Ahora sí.
0: Ahora sí, ahí te escuché.
1: Es que, weón, desmuteé el micrófono que ocupó el Gonzalo y no alcancé a desmutear el mío. Ahora sí.
0: Ya. Bueno, eso, recordar que estamos en señal FM, que parece que hoy día sí estamos funcionando, Impeque.
1: No sé, no me he fijado. ¿Sabes que no?
0: Yo creo que sí.
1: Como dije, no quiero pelear, así que no estoy monitoreando la

0: 6.
1: Yo creo que sí, yo creo que sí estamos sonando bien ahora. Y si es que alguien está escuchando a través del FM, sería bonito que nos contara. Y eso, ¿qué más decir? Puta, hablamos de la cagada que estaba. Bueno, este recorte de recursos, nosotros que estábamos hablando de un tema de salud mental entre medio, este recorte de recursos que pretenden hacer, que es una millonada, pero weón, increíble, que quieren recortar, va a repercutir también en el tema de la salud mental. De hecho, había un plan de salud mental que era lo primero que iban a cortar, po, weón.
0: El de apoyo contra el suicidio.
1: Claro, ese es el primero que iban a cortar. Ah. Y bueno, y ahí los alcaldes explicaban que con el tema de las contribuciones, que las contribuciones no las paga el de acá de la población por su casa, por si acaso.
0: No, no.
1: La paga gente con plata. Y esa...
0: No, que son pobres abuelitos que ya no trabajan.
1: Claro. Y ese dinero va a dar directo a las arcas municipales. Por eso están explicando que aparte del recorte de salud, más el tema de las contribuciones, las municipalidades van a tener serios problemas para el tema de los consultorios.
0: Por ejemplo, ahora estaba cachando una polémica, una pseudo controversia con la cagada que está con los trabajadores de... aseo ornato de Puente Alto. Uh-huh. Que weón, trabajadores de la empresa Pacific Green, que weón, la empresa valía callampa, está multada por la municipalidad, ¿cachai? Hasta que weón, ¿sabes qué? Te corto el contrato porque me tiraste boletas falsas, me tiraste weón, tenías la plata retenida en tesorería. Y claro, los comentarios, weón, es como, ya, pero ¿y el alcalde qué va a hacer? Loco, si es la empresa la que está cagando a los trabajadores, weón, ¿qué onda? No, es que la ley de subcontratos, weón, ¿en serio? ¿En serio, weón, ahora es la ley de subcontratos? A mí, weón, todavía no me pagaron nunca el finiquito, ni las cotizaciones, ni una weá de... Y la demanda para el banco BCI nunca llegó y... ¿Vos cachai?
1: Es que tú cachai que para esa gente el empresario nunca hace el problema porque el empresario es un weón bueno que da trabajo.
0: Weón, loco, si cachai que los culiados ya así como... En tesorería les tiene retenida la plata, así como las multas, y no puede pagar los sueldos y los weón. ¿Vos creís que los weón están en su casa ahí en Puente Alto? Están en el Caribe los culiados así en un yate con los fajos de billetes abanicándose. Vuelven a Chile, pongo una empresa que se va a llamar Pacific Blue, conchetumare. Y vamos a hacer la misma pega y vamos a ganar los mismos contratos.
1: Y vamos a hacer lobby con los mismos buenos
0: para. Claro, bueno. La wea es que. Por eso, o sea. A lo que nos referíamos al principio, o sea. Obviamente los hueones que están en pos de. Ya, pues, alcalde. Alcalde haga algo y la wea. Son bots, pues, weón.
1: Sí, pues, claramente. Sí. Esta campaña se ganó a punta de bots, pues, weón.
0: A punta de bots y de trolls.
1: ¿Y cachai? Entonces, obviamente, los weones ahora, para salvarse, ahora ya que están perdiendo el apoyo en la encuesta y toda la weá, van a ocupar de nuevo los bots, pues. Yo he visto,
0: o sea, nunca lo han dejado de ocupar, pues, weón. ¿Ah? Nunca lo han dejado de ocupar.
1: Pues, escaleta de información falsa de nuevo, así como, no, Boris se robó todo esto para... Claro, que todos los...
0: Claro, pues ahí tenía... Leí un comentario así como de un güey así como...
1: Güey ridícula para empatar la cagada que está quedando ahora, ¿cachai?
0: Así como que Boris se robó el MEPCO. Se robó los billones del MEPCO. Mira, pues, weón. Y claro, y no va a faltar el weón que crea que esa weá es verdad.
1: Entonces, no, estamos cagados. Ahora que hay información, que puedes encontrar información fidedigna de muchas cosas, la gente prefiere la mentira.
0: Es más fácil, pues, más fácil de tragar.
1: Muy simple, claro, y la veía en TikTok, pues, no sé.
0: De hecho, claro, me salía un reel de un weón así, un farmacéutico que hace estos reels, entre comillas, así como desmascarando a los charlatanes de la salud. Y donde, ya, mira, puta, weón, una mina X, le ponen un micrófono y sale con este idiote, que el agua no hidrata. No, es que si tú vas al hospital, weón, no te, si estás deshidratado, ¿por qué no te inyectan agua a la vena? Pues, weón, te ponen suelo.
1: Para, weón.
0: Ah, weón.
1: Conche su madre.
0: Weón, y es que, weón, entonces decía, mira, Pero es que si uno llega al hospital y le ponen sueros porque estáis deshidratados a cagar, pues bueno, no estáis en una condición normal.
1: Claro, pues
0: bueno. Ah, ahuevonado.
1: No se te va a quitar tomando agua, por algo.
0: No, pues si ahí ya vais con una condición de... Pero, ah, conches, bueno, y hacerle entender a... No, pues si es lógico, pues lógico lo que está diciendo.
1: Bueno, no sé, me apareció a propósito también en esos reels un loco que no cacho, pero que como así como que un facho lo llamaba así como para rebatirlo de la weá que estaba hablando.
0: El Diego Rusarín.
1: Y le decía así como, el loco le decía, nómbrame los tres poderes públicos, los tres poderes del Estado. Y el weón le decía, pero loco, nómbramelos, pues si me quería hablar de esto, nómbrame los tres poderes del Estado. Y el loco le decía, ya, pero nombre. No, me quieres dejar de tonto. No tengo por qué caer en tu juego. Yo lo sé, nómbramelos tú. ¿Cachai? Así como un weón que de verdad no tenía puta idea de nada, pero se sentía con una weá moral superior, diciendo que él era muy inteligente, entonces no le podía contestar.
0: Claro. Es que por eso, es un poco lo de caso. Le decía, bueno,
1: ¿para qué me llamáis? Dime la weá.
0: Es un poco lo de caso, así como... Oye, ¿cómo son tan hueones que no cacharon que lo que dije en campaña era una metáfora? Puta, claro. Que son hueones.
1: No, y ahora lo de la metáfora fue mal recibido, ¿cómo no cacharon que era una hipérbole?
0: Ah, bueno, ya, y la hueá del sándwich. Claro, bueno, ya, sí, un niño lleva un sándwich y no almuerza, y por eso voy a cagar a todo un colegio.
1: Yo la cagá porque un niño no comió un sándwich.
0: Claro, va, todo Chile sin almuerzo porque un cabro culiado va con sándwich.
1: Cuando pasaba una weá decía, ah, se corta todo el plan, nos llevamos todo, ah, mira, él no comió, ah.
0: Ah, weón, loco, si estos culiados así como que... Y todo para financiar a sus empresas.
1: Todo para robarse todo, weón, si están robándose todo, igual que en Argentina, igual que en todos lados, se están robando todo. Pero los hueones también, los que tienen el micrófono, les da miedo decir que se están robando.
0: Oye,
1: todo.
0: Oye, hueón, el otro día, así como el video de ese culiado de Neme, insoportable, con la Karen Dogenbailer, cuando el Guille Morandé, hueón, les dice así como que, ay, que estábamos gobernados unos cabros chicos y por eso no venía la gente a invertir. Loco, hueón, Chile el año pasado, así como, vale.
1: Es que la weá de ellos es mentir, pues, mentir.
0: Y ya, y mentir. Claro, es que por eso, luego este conche su madre de Neme pierde opinión porque enfrenta al weón que anda sin patente, porque les dice a los políticos, oye, déjense de robar, un tiro a la bandada, nada, todo muy en general, nada. Y cuando viene un culiao, le dice una weá que no es cierta, no es capaz de pararlo. Podríamos decir que el culiado, aparte de gay, es maricón.
1: Sí, claramente. Pues sí, son hueones, personajes pagados para desinformar, pues.
0: El tema es que, puta, la señora, puta, que lo quiere y le cree, igual que el cepu, ah, weón.
1: Hueones nefastos para todo tema, en realidad, porque son desinformantes,
0: pues,
1: weón.
0: Sí, pues, bueno, un día dicen blanco y al otro día dicen...
1: Es con opinión, pues,
0: Y, weón, ay, ay, chao. Así como ya, chato, weón, son 2 meses y ya estamos hasta el pico, weón.
1: Imagínate cómo se viene la mano. Porque, claro, no han hecho las weas que querían hacer al tiro porque se han hecho públicas, porque ni siquiera saben hacer bien nada, po, weón.
0: No, po. No, ay, weón, es que si hoy una circular se filtra, weón, es una... Como que me leyeran una carta. Weón, está ahí en el servicio público.
1: No entiendo.
0: Todo es público. Todo es público.
1: Imagínate lo que se nos viene. Si ya están tratando de hacer
0: todo. Ah, esa weá. Por ejemplo, ya sabes que este otro culiao. Yo creo que ya, si no le sale ni una weá, no importa. Si total. Ya soy presidente y me ando pavoneando. Invito a mis amigos del curso, esos culiaos que me miraban por arriba del hombro. Mírame por arriba del hombro ahora.
1: Presidente, claro.
0: Claro, ¿eh? Yo soy presidente y vos qué soy. Es un poco eso, lo de este culiao es el mirá de quién te burlaste, va a Cerro Castillo y lleva toda su manga de hueones para que acá estamos los hueones, los ninguneados, un poco eso, pavoneándose. Y me hacía sentir un poco que el actuar de estos hueones, pues, porque ayer salió las declaraciones de uno de los ex dirigentes de Azul Azul, en donde hueón tiraba... Que obviamente el nexo Guachipato Ñublense, que se veía claramente en ciertas transacciones de jugadores, Pero luego hablaban de Victoriano Cerda, la misma wea, un culiado que andaba en Miami, se pavoneaba. Y es de eso, así como que estos culiados, así como que agarran un poquito de vuelo, ay, inflan el pecho y se tiran los peones más arriba de la raja.
1: La raja al tiro, los weones.
0: Loco, weón, son unos incapaces, weón, solamente tienen plata.
1: Es la típica del facho pobre, que en realidad, claro, no tiene nada. A veces no sé, pues, weón, ya. El culiado quedó por sapo, quedó de supervisor en una weá y ya cree que están...
0: Lawrence Goldburn.
1: ¿Ah?
0: Lawrence Goldburn.
1: Claro, y creen que están en otro nivel los culiados, pues, weón. Te la ganaste de sapo,
0: sí, conche. Sí, pues, weón, así como, la historia de Lawrence Goldburn. Sí, como, conche, tu madre, llegaste allá sin cagarte a alguien. Loco, si tú saliste desde abajo y surgiste en la empresa y la weá, amigo, usted no lo hizo por sus propios méritos, lo hizo sapeando, chupando pico, cagándose al resto.
1: Siempre cagándose a alguien. Así funciona esto. Ya, bueno, vamos con más música.
0: Vamos con más música.
1: ¿Qué vamos a escuchar ahora?
0: Ya, mira, vamos a pasar a las bandas con idioma inentendible, o sea, inglés.
1: Ya, muy bien.
0: Vamos a escuchar a Seven Seconds.
1: Oh, qué bueno.
0: El tema You Lose. Escucho Sense. You Lose, tú pierdes. Y le vamos a pegar a Youth Brigade y el tema Alienated. Ahí va para los votantes, ¿verdad? Usted ganó, pero perdió. Usted está alienado. Nada más.
1: Usted está cagado. Ya, vamos a la música entonces. Esto es Radio Crimen.

0: Estamos de regreso en Radio Crimen.
1: Estamos de vuelta acá en la Radio Primero de Mayo, 106.5 FM, también a través de www.radio1demayo.cl.
0: Oye, ¿qué pasa con la gente que no se conecta? Ay, ¿sí? Que no nos habla, no nos dicen nada.
1: Hoy día no tenemos interacción.
0: No, me siento solo.
1: Nos dejaron tirados con el frío, se durmieron como los abuelitos que son ya.
0: Habría sido bacán, pero bueno.
1: Como los abuelitos que son ya están durmiendo en la cama y cagados de frío. O sea, a calentito, porque deben estar si están acostados ya.
0: Pero sí, no, ahí viendo Netflix.
1: Claro, viendo películas. O tenían carrete, pues. Bueno, pero nosotros seguimos igual porque hay gente que nos escucha y no nos habla, pero nos escucha igual.
0: Uy, ¿no te guiaste la cuestión, Pancho?
1: ¿Qué cosa?
0: ¿Y por qué no lo usáis?
1: Porque sentí que sonaba mucho recién.
0: Ahí te va a traer una hueá colchantes.
1: Yo creo. Ah, pero ahí está la mano, pues mira.
0: Yo tengo que ir al Perú a buscar una hueá de esas.
1: ¿Con, cómo se llama? Con piel de llamo.
0: No, güey. El polerón que me compré ahí en Tacna. Ahora quiero dos más, güey, papá.
1: Estaban
0: buenos, buen polerón.
1: ¿Viste por qué acabo de no comprarte otro al tiro?
0: Es que, güey, ¿sabes que el año pasado? Pasé ahí en esos persas culiados. Ese negro, ese canguro, cierre negro. Pero buen algodón, para algodón peruano. No tenían mi talla, conchetumare. Y este año tenían y creo que era el último, así como.
1: Puta la wea. No, el algodón peruano es buena calidad.
0: Sí, pues igual tengo unos poleros culiados que me compré hace como 15 años, pues bueno. Cago el cierre, ¿no? El polerón ahí sigue.
1: El tema es que los peruanos que trabajan acá no ocupan algodón peruano, pues hay cachado esa weá. No, compran la weá más barata acá, ¿no?
0: Ah, pues, obvio.
1: No poner algodón peruano, pues bueno.
0: No, si de hecho comparado con una weá que me compré en Ali, no, nada. Mejor el de Tacna.
1: No, si es buen algodón. Yo también tenía un polerón, no, era un buzo completo de algodón peruano y me duró años. Bueno,
0: bueno, de hecho me compré un pantalón para mandarlo el choque a la pega. Así de bueno.
1: Sí, sí, es buena calidad.
0: De esas weas que te compré por ahí a 5 lucas a la pasada, weón, las weas se descosen solas, pues.
1: Insistir en mi reclamo.
0: ¿Ah?
1: Los peruanos que hacen ropa acá no ocupan algodón peruano. Y se nota.
0: Sí, no, entre los chinos y los peruanos que hay acá, no, weón.
1: No pasa nada. Compran la wea más barata y.
0: Es malita la wea.
1: Y es mala calidad la cosa.
0: Pero oye, ya, después de esos reclamos al peo, vamos a continuar con un poquito de hardcore punk gringo.
1: Sí, ¿con qué?
0: Vamos a escuchar a. ¿Qué tenía aquí? Oh, se me perdió la otra banda. O nunca la tiremos. Ah, sí, pues era esta. Vamos a escuchar primero a Riot 303.
1: ¿Ya?
0: Con el tema Murder the Prime Minister. O maten al primer ministro. Asesinan al primer ministro. Y va a pegar a los olvidados. Con el tema Don't Cry.
1: Ya, pues. Vamos a escuchar entonces buena música. Sonando acá en Radio Crimen en la Primero de Mayo.

0: Estamos de regreso en Radio Crimen.
1: Sí, de vuelta acá. Oye, el recordar que el otro día estábamos en el programa Sonido Indomable, el martes, y se hizo un acto de conmemoración aquí por el tema de Francisca Sandoval, el asesinato cobarde, también del asesinato cobarde de Aníbal. Así que la población, esas cosas no se han olvidado. Estaba la gente, la señora Altrea, ahí haciendo su actividad y bien, pues bacán.
0: Y no, si, ¿cómo sabes? Se hizo un pasacalle ahí, unos tincos pasaron y toda la weá.
1: Exactamente, sí pasaron.
0: También hubo música en directo y cachal banana, unos videos.
1: Sí, yo también vi los videos después porque nosotros estábamos en programa esa hora. Y más encima ese día estaba con neblina, estuvo helado, sí. Pero ahí estuvieron dándole aguante, así que eso, bacán que se sigan haciendo esas cosas y que no se pierda, po.
0: La reivindicación siempre, por lo menos acá, siempre se hace.
1: Sí.
0: Así que nada, saludo a los chiquillos. ¿Y cómo enlazarlo? Por ejemplo, una cuña que leí por ahí, así como Freddy Stock con el ¿cómo se llama el abogado Daza? ¿Mauricio?
1: ¿Mauricio Daza?
0: No me acuerdo. Pero Daza, ¿no? Y que tenían un programa en Villa X y llegó este nuevo gobierno y no sabéis qué.
1: Ya no va.
0: Uf. Y así como, puta weón, el programa con más auspiciadores, el programa más visto,
1: ya no va.
0: Así como, no, este programa, no, bueno, no genera nada. Así como cuando echaron, entre comillas, al profe Rosa, así como, ¿no? Del 13. No, bueno, el güey se conseguía su propio auspiciador. No, o sea, no.
1: Ninguno, no va más, no va.
0: No, chava, así, güey. Que los locos hablaban así como que la cuña era como que se necesitan más medios alternativos para contrarrestar la hegemonía de las weas que ya están instaladas. Amigos, esta radio cumplió 35 años haciendo eso, rompiendo el cerco, corriendo el cerco, da lo mismo, pero da espacio para que venga un par de weones odiosos los viernes en la noche a quejarse.
1: Exactamente.
0: Da espacio a que bandas nuevas muestren su material.
1: De que puedan venir a conversar, tener un
0: micrófono. Claro, a mostrarse ellos, a mostrar su música, a mostrar su arte. Y no solamente bandas, vienen la otra vez cuando vino ¿cómo era? ¿El Danilo? El loco del teatrero.
1: Ah, el Diego.
0: Diego.
1: Diego, va a venir de nuevo en nuestro ciclo,
0: yo creo. Ya, teatrero.
1: En junio. Ya,
0: entonces,
1: junio
0: no solamente
1: contarnos de sus nuevos proyectos.
0: Que tení espacio que para venir a comentar y que pese a que no sé, nosotros igual este programa es bien en joda, pero cuando viene algún invitado se le da la valoración correspondiente,
1: sí, pues. Obvio.
0: Desde nuestro humilde conocimiento, podríamos decir, de la materia punk rockera, podemos hacer una conversa amena.
1: Sí.
0: Pero, por ejemplo, cuando ya hay un canal de YouTube X y va cierto artista y cacháis que la entrevista es del periodista periodístico, formateada.
1: Una pauta.
0: Claro, cacháis, como que y no fluye tanto, pues.
1: No, y
0: o cuando van a la tele o cuando van a la radio.
1: Muchas veces están pauteados ni siquiera por el periodista, pues, weón.
0: Claro, por eso, es que viene un poco eso. Debería haber visto esa weá, por ejemplo, que el, bueno, hace como un mes el menor salió campeón de la Red Bull y la weá. Campeón mundial de la Red Bull. Y puta, tiene una entrevista en una radio. De esas radios que vos no sabés si son online o son FM, porque no, como que no tienen. Y deberían la visto para cachar si es como la típica entrevista que le pasan así como a la locutora la pauta.
1: Uh-huh.
0: Pregúntale esto, o si,
1: sí,
0: o si realmente es un weón que sepa del tema que.
1: Claro. y si es una conversación que fluye o no,
0: pues. Claro, ¿cachai? Por lo menos eso pasa acá, porque como somos, por lo menos en este programa, somos gente que el programa lo hacemos de punk, nos gusta el punk, sabemos de punk, puta, humildes conocimientos de punk, pero sabemos de punk, uh-huh. Sabemos que el punk no es de derecha, por lo menos.
1: Por lo menos, lo básico.
0: Puede venir cualquier banda acá y nosotros vamos a hacer las preguntas que corresponden en una conversación que fluye. No. Bueno,
1: en el otro programa también nos ha pasado con estilos distintos que yo no, tampoco manejo, pero uno entiende más o menos qué es lo que tiene que conversar con la gente, po. Y acá también nos ha pasado que han venido otro estilo y también uno
0: entiende, po, obvio.
1: Conversar con la gente, po, ¿cachai?
0: Sobre todo si vienen para acá, po.
1: Y que lo primordial es conversar y que ellos cuenten lo que están haciendo, que ellos den su postura, ¿cachai?
0: Sus motivaciones.
1: No guiarlos nosotros a que digan lo que nosotros queremos que digan.
0: Claro, no, o sea, siempre hacemos preguntas, entre comillas, tipo, pero que también les dan la soltura para decir, puta, empezamos por esto y terminamos acá.
1: Claro.
0: No es un... Y no, ninguno de nosotros ha estudiado periodismo periodístico.
1: Nada de nada. Eso. Pero tratamos de hacerlo con cariño porque respetamos el trabajo de la gente que viene. Si ese es el tema... Ese es el tema, en la otra weá no respetan lo que hace la gente, sino no, cumplir una weá nomás.
0: No, de hecho, cuando fui de parcha y al programa del Gerardo, weón, también creo que mis intervenciones fueron las correctas.
1: Puta, y no alcancé a ver ese nunca, weón.
0: Estábamos hablando de ¿cómo se llama? Del genocidio en Gaza, weón.
1: Muy
0: tema
1: bien.
0: Tema complicado.
1: Oye, acá vinieron unas chiquillas de una agrupación y también estuvo muy bueno ese programa porque las cabras estaban súper informadas, weón, y tenían contacto directo con las familias.
0: Sí, no, sí, por eso digo, un tema peludísimo y que molesta mucho a mucha gente. ¿Cómo se llama? Lo mencionamos al principio del programa acerca de lo que hizo Lamine Yamal. Y yo creo que es momento de conversarlo ahí después de estos temitas que vienen. Uh-huh. Vamos a escuchar ahora sí a Loco Peiro y el tema Un Bello Día y Malvivir con Recuerdo.
1: Un poquito de hardcore melódico, pero... Que son bandas que tienen buenas letras también.
0: Y claro, y a la vuelta, porque está la reflexión acerca de todo esto que hemos estado conversando hoy día, acerca de esto, ¿cómo se llama? Como los güenes se hacen los intelectuales sin decir ni una puta wea. Es un poco eso.
1: Evitando en realidad contestar. Así se hacen
0: los intelectuales. Eso voy a decir, pues. Se hacen los inteligentes, pero no pueden decir ni una mierda. Y por eso un poco esa reflexión que viene para la vuelta de estos temas. Va a la música, esto es Radio Crimen.

0: ¿Estamos de vuelta en Radio Crimen?
1: Sí, estamos de regreso, ya nos queda poco. ¿Ha pasado rápido el tiempo?
0: Sí, sí. Dice que son las 11:20.
1: Sí.
0: Estamos totalmente alive.
1: Estamos completamente en vivo, exactamente aquí sonando en la Primero de Mayo, también en el 106.5 FM, recuerden. Pedro Aguirre Cerda y alrededores. Alguna gente me dice que sonamos más allá, otra me dice que sonamos menos.
0: Sí, bro.
1: No cacho, no he monitoreado eso por mi parte. Y señal online www.radio1demayo.cl, ahí en cualquier parte del mundo.
0: Ya, oye, habíamos propuesto un tema para la conversa en este bloque acerca de lo que se vivió con este campeonato del Fútbol Club Barcelona en España. Y la imagen de el jovencísimo delantero Lamine Yamal con una bandera palestina. Que causó...
1: Pero, hace un paréntesis, una anécdota que viví en la feria de acá. Un sábado que andaba comprando temprano, salí temprano a comprar la feria ese día. Estaban diciendo, hoy si juega el Barcelona hoy día. Y va a jugar el cabrito. ¿Cuál? Le decía, el Yamil Lamal. El Yamil Lamal, weón,
0: puta. Bueno, muy bueno.
1: Y le daba con la weá y le decía, weón, es Yamal. Ay, ay, y lo volví a decir mal todo el rato, weón. El Lamal, al final quedó como el Lamal.
0: Lamar era el tercer buque del combate naval de Iquique, weón. El vapor Lamar.
1: Ah, esa weá ni me acuerdo.
0: Dato de mierda.
1: Weón, ni lo tenía ni presente.
0: Esa weá. Ya, pues la weá es que... A propósito de eso, salen todos los weones que quieren callarlo todo.
1: Uh-huh.
0: Que el fútbol no hay que politizarlo, que cómo se le ocurre, que no tiene idea, que es un pendejo, que no sabe. Todos los típicos argumentos de mierda que esgrimen para acallar cualquier tipo de manifestación, pues bueno.
1: Sobre todo cualquier tipo de manifestación que tenga que ver con un apoyo al pueblo que está siendo víctima de un genocidio como lo es Palestina.
0: Claro. Y la cosa es que esta conducta, este reclamo, este rechazo a levantar voces disidentes, no es solamente para el fútbol o para el deporte, pues recuerda que igual hay imágenes icónicas de ¿cómo se llama? De estos atletas negros en los Juegos Olímpicos que levantan el puño, la patada de Cantona y distintos tipos de manifestaciones de o sea, no es la patada de Cantona, sino más bien la declaración posterior.
1: La patada de Cantona es maravillosa, sí.
0: Sí, ¿cachai? Pero es que dice así como, weón, la mejor que he hecho en mi vida es patear un facho.
1: Exactamente.
0: Y es un poco eso, o sea, ¿cómo los otros jugadores tienen medios, tienen para decir, loco, lo que yo estoy diciendo es lo correcto? Entonces, cualquier cosa como el deporte, el fútbol, el cine, cualquier weá que no sea puta la norma, no sé cómo ahora la wea.
1: No sé, weón, sacan cada término
0: de mierda. Ya que el cine, wow, que los fracasos de Disney, que la wea. Sí, weón, hay un montón de weas. Porque yo creo que los fracasos de Disney no tienen que ver porque, no sé, por la sirenita sea negra. Así, ¿por qué ha sido una sirenita de nuevo, weón? Si
1: ya existía la wea.
0: Claro, ¿por qué no ha sido una historia nueva, conchetuar, y metir tus personajes culiados?
1: En realidad son muy pocos los refritos del cine que logran algo,
0: weón. Sí, pues entonces, no, es que la weón era negra y por eso la rechazaron. No, weón, nadie quiere ver a la sirenita de nuevo si tenía una tremenda película. Animada muy buena, ya. Aparte, luego ya que la música, no, es que la música, la política, que la wea. A 31 minutos lo wearon. 31 minutos lo wean. Y el colmo del colmo, así como no politicemos el punk.
1: Loco, el punk nació político, pues, weón.
0: No, es que weón, el punk era de derecha, entonces no tenía por qué decir cosas que me incomodan. ¿Ah? Absurdos culiados que se apropian de.
1: Esa es la wea más absurda que.
0: Y la del candidato que se le olvidó que ya no es candidato.
1: Ah, espérate, escuché otra muy absurda. Que el que propuso las 40 horas fue Piñera y se lo robó el Partido Comunista.
0: Maravilloso, ¿viste? Sí, por eso, weón, si todo.
1: Horas, weón.
0: A los zurdos no se les ocurre nada, weón, no se les cae una idea a esos culiados, flojos culiados. ¿Ah? No, y como te digo, al weón que sabéis que el culiao, yo creo que este weón nunca pensó que iba a ganar y por eso tiraba frases culiadas de mierda, así como tan grandilocuente, como la tan recordada o irrecordada. No politicemos la política.
1: La política, pues weón, estáis hablando política, conche tú.
0: No politicemos la política, te la dice tu presidente actual.
1: Una metáfora, po.
0: Un idiota, weón. No vamos a hablar con metáfora, el culiao es un idiota.
1: Yo diría que más que idiota es

0: compadre fue el que dijo así como que... No, que dijo así como el... reducir el presupuesto de los hospitales no afecta a los pacientes. Mira la... Weón, ¿cacháis la weá que están diciendo estos reculeados?
1: Y recordar algo que están tratando de blanquear y lo cortan de ahí. El culeado es un pinochetista acérrimo, acérrimo. ¿Cachai? Y todos sabemos que ninguna persona en su sano juicio puede ser pinochetista. Tenéis que ser un psicópata para ser pinochetista.
0: Lo hemos dicho, acá en este programa lo hemos dicho. Hay...
1: Un psicópata, weón.
0: Por ejemplo, el pinochetismo no es... No, son de derecha porque les gusta la violencia de Estado.
1: Claro.
0: Pero no son conservadores, liberales en lo económico. Bueno, los pinochetistas, si vos le habláis de economía, no tienen pico idea. De
1: hecho, eso, ni siquiera lo entienden.
0: No son conservadores porque no entienden así como... No, los culiados aman a un asesino.
1: Son psicópatas. Aman la tortura, aman la violencia.
0: Y hay que exterminar a los comunistas... Y hacerlos sufrir lo más posible.
1: Disfrutan del dolor ajeno, pues. Claro. Son psicópatas, son psicópatas.
0: El tema es que para ellos cualquiera que se queje es comunista.
1: Sí.
0: Evelyn Matthei es comunista.
1: Todos son zurdos.
0: Oye, Evelyn Matthei es igual de pinochetista que Caspo, weón.
1: Exactamente igual, pero es zurdo al lado de Caspo.
0: Pero weón, ¿cachai? Así como, no, y weón.
1: Pero imagínate que Kass es zurdo al lado de Kaiser, weón. ¿Qué nivel de gente culia psicópata, weón?
0: Sí, no, si son...
1: Eso hay que dejarlo súper en claro, yo creo, para que la gente en realidad le dé vergüenza la weá que son. Son psicópatas, no son... Son una mierda de seres humanos, son psicópatas.
0: Y los seguidores de estos culiados, weón, no lo hacen nada de mal.
1: Es que eso voy, cualquier pinochetista es un psicópata y una mala persona.
0: Y aunque no, si, güey, si yo no, si el Pinocho a mí no me interesa, pero yo voto por este güey para que sean los venezolanos.
1: Soy un conche su madre igual.
0: Sí, porque está lloviando. Y esa es la weá, es que, no, que, güey, amigo, usted no se está quitando responsabilidad. Esa weá de, no, yo lo hago por el mal menor, que los comunistas dejaron en quiebra al país. Bueno, los comunistas nunca gobernaron. Y ya, bueno, chao, o sea, chao de la frase que cliché. Esta gente culia no entiende, po.
1: Yo la otra vez se lo dije a un weón, los mismos documentos de la derecha gringa, del Estado gringo, que es, siempre ha sido derecha, solo lo gobierna una derecha u otra derecha, te dicen que ellos hicieron mierda a este país. Porque querían sacar a Allende. Y la gente culé dice, no, si Allende dejó la cara. Weón, te lo prueban los documentos. Bueno, sé qué weá querís, weón.
0: Pero weón, vos mismo viviste esa época. Por eso son viejos culeos que vivieron esa época.
1: Y no entienden.
0: Y no. Es como, ¿en serio no te parece raro que ahora, que subió el combustible, que está la cagada y toda la weá, los camioneros no hagan paro?
1: Bueno, a mí alguien me dijo tan absurdo, algo tan absurdo como que, a ver si Venezuela y Cuba fracasaron porque son comunistas.
0: ¿Y China?
1: Y eso mismo le dije yo, weón, son países que están bloqueados económicamente, no tenía nada que ver con el comunismo, con que fueran de derecha, están bloqueados económicamente, obviamente.
0: La primera weá que ya se fue Maduro, lo sacaron a Maduro. La primera weá que hizo Trump, pasa el petróleo para acá, nada más.
1: Era lo único interesado, weón.
0: No, y ahí siguen celebrando algunos culiados, pues sí.
1: No, sí.
0: O sea, esa negación de lo obvio es como, ¿en serio, amigo?
1: No, es que les gusta ser hueones, porque además no son hueones solamente, son psicópatas, pues sí, ese es el tema. Son gente que le gusta ver a la otra gente dañada. Disfrutan del dolor ajeno, weón.
0: Sí.
1: Disfrutan de las muertes, de las torturas, de ver cómo las mamás tienen que llorar a los hijos. Disfrutan esa hueá, los conches su madre.
0: Y por lo mismo... Molesta cuando nosotros hacemos ver, nosotros hacemos esta, escucha, decir que hay instancias de apoyo a Palestina, en donde hay un ejército que bombardea hospitales, escuelas, un ejército que no tiene país.
1: Pues sí, el otro día me di cuenta que yo decía genocidio, y hay gente culia que no sabe lo que es genocidio.
0: Una limpieza étnica. Y tampoco entienden lo que...

0: una etnia.
1: No entienden nada. No entienden nada.
0: No, bueno. La verdad es que... Y así es como, obviamente, controlando los medios...
1: Que matan niños, que matan mujeres, que matan personas inocentes, que matan gente
0: trabajadora. Que los locos se jactan. No, esa cuando se aprobó la ley de poder asesinar o ejecutar a los prisioneros palestinos.
1: Espérate, me faltó ese detalle. No solo los asesinan, los torturan.
0: Sí.
1: Violan a las mujeres, a los niños, a todos.
0: A todos, a todos. Si hay un perro palestino, lo violan igual.
1: Sí.
0: Pero cuando aprobaron esta ley que a los güeyes les permiten ejecutar bajo terrorismo a los prisioneros palestinos, weón, los locos así como celebraban con tortas.
1: Sí, pues disfrutan. Pues.
0: No. Es que ya, weón, no sé, pues si tu cabro chico está de cumpleaños, le ponía un transforme en la torta, le ponía a Cristiano Ronaldo, a Messi, da lo mismo. Estos culiados con una orca, con una soga en forma de orca celebraban psicópatas. Que pueden asesinar gente.
1: Psicópatas.
0: Loco.
1: Que son psicópatas los conches,
0: y con esos weones se junta tu presidente, se junta... En serio, weón, los weones pro vida se jactan de juntarse con unos asesinos de mierda.
1: El conservador Caspo, weón.
0: Fue allá a Centroamérica, weón, y muy bien se juntó con un...
1: Defiende el gobierno de Israel que asesina y viola niños.
0: Sí.
1: Pero él es pro vida, él es conservador, él es súper católico.
0: Bueno, yo me acuerdo cuando hace, no sé, 30 años atrás... Se hablaba del plan Andinia.
1: Y todos se reían.
0: Y no, puta, la conspiración culiá.
1: Sí, la wea mala decían.
0: Sí, weón, no.
1: Se volvió real.
0: Bueno, se volvió una realidad inminente y este conche tu madre va a regalar. Oye, el.
1: Milei ya lo hizo ya.
0: Todos los culiados que tienen esa cagada de banderita en la solapa no son patriotas.
1: No, pues si el patriotismo, el chauvinismo es la excusa para esa wea.
0: Weón, Milei regaló la Patagonia.
1: Es la excusa.
0: Y este culiao no creo que la venda. Porque no es de él. También la va a regalar.
1: Sí, pues obvio, pues la regala.
0: También la va a regalar.
1: Así como la regaló el Estado chileno a todos estos weones que. ¡Ay, la cultura, la Patagonia, qué bonita! Weón, puro genocida, asesinos de todos los pueblos indígenas que existían en la Patagonia, weón. A esos weones le regalaron las tierras, weón. ¡Ay, qué bonita la cultura patagona! ¡Puros conches sumaron!
0: ¡Croatas!
1: ¡Mierda, basura, weón!
0: ¡Croatas, Luxic, Tomic!
1: ¡Una cultura basura, weón!
0: A los papás de la Tonquita. A los papás del Boris.
1: Exactamente.
0: A todos los Ich.
1: Todos esos culiados que llegaron a cazar gente aquí. A cazar como si fueran animales.
0: Correcto. Porque para ellos sí hay... cosas humanos de... Primera, segunda, tercera y ya ni siquiera en categoría.
1: Así que a todos esos hippies, a los hippies les gusta ir a la Patagonia, vayan a ver la weá del exterminio que sucedió contra las culturas indígenas y no disfruten weá de culturas culiadas de weones que vinieron a asesinar acá, pues weón. Y son hippies los culiados, ¡ay, si soy súper de izquierda!
0: No,
1: madre, no. Y no tenéis puta idea de todo lo que pasó allá, weón. Esa weá tenéis que ir a investigar y averiguar allá.
0: Es bonito un poco de pronto salir a esos pueblos culiados donde no llega la masividad.
1: Weón, los países.
0: Y encontráis el relato de las personas que han vivido décadas en esos lugares cuando dicen: ah, weón, todo lo que te dicen de esto es mentira.
1: Bueno, los paisajes son hermosos, pero esos paisajes hermosos estuvieron habitados por gente que fue exterminada, con complicidad del Estado y de conches humanos que trajeron a cazarlo.
0: Vicente Pérez Rosales, ya. Pausa musical.
1: Sí, ¿con quién vamos ahora?
0: Vamos a escuchar a... ¿Cómo se llama? Mala Influencia.
1: Oh, buena, Mala
0: Influencia. Esa era la banda que no me acordaba el nombre, pero me acordé.
1: Sí, los conozco.
0: Sí, pues de... Si no, yo eran de Villa Alemana. Si es que no me equivoco, weón. Y creo que le estoy achuntando. Y hace rato no tocábamos esta banda. Mala Influencia, vamos a escuchar el tema Realidad. Y le vamos a ponerle, le vamos a pegarle a nuestro amiguito de Motivo.
1: Sí, qué buena banda. Hace rato no sonaba.
0: A nuestro amiguito ahí, al tío Trenza, al Cachulo.
1: Sí. Saludos para los cabros.
0: Para los cabros. Y el tema libre es porque dice no quiero sonar en tu mierda radial, pero sí suenan acá, po.
1: Porque aquí sí.
0: Acá sí, acá sí.
1: Sí quieren sonar, po.
0: Sí. Podrían haber dicho, podrían haber puesto el gracias querida, pero ¿para qué?
1: No, está bien, está bien.
0: Así que, nada, nos vamos a la música, luego seguimos reclamando, pataleando y despotricando acá en Radio Crimen.

0: de vuelta en Radio Crimen.
1: Y estamos acá en Radio Crimen, ya
0: nos... haciendo la corta porque nos queda la P.
1: Poco tiempo, eso mismo te iba a decir yo.
0: Sí. Así que va a presentar las dos bandas que vienen y después nos despedimos.
1: Exactamente. ¿Con quién nos vamos a ir ahora, Davicho?
0: Loco, weón. Escucha, Lorea. Vamos a ir con Contravertores, banda de Ecuador.
1: Ya.
0: Bandas que no tocamos hace caleta. Con...
1: Esa banda yo la recuerdo que sonamos aquí más de una vez.
0: Sí, cuando hicimos nuestros especiales de punk latinoamericano y todo eso. Sí, Contraventores, sí. Son como las bandas pioneras del punk en ¿cómo se llama? En Ecuador. Que obviamente son bandas culias que son posteriores a todo el estallido punk sudamericano.
1: ¿Te acordás que año atrás hicimos la wea del mundial?
0: Sí. ¿Ya? ¿Vamos a hacerle este año? Con 58.000 países.
1: Ahora sí que hay países.
0: En África estamos cagados hasta el pico. Pero en Asia...
1: No, igual deberíamos intentarlo.
0: Voy.
1: Podemos pedir ayuda también a otra gente.
0: Si ay, que... pues no, si está güey. Sí, es muy bueno ese ejercicio porque te obliga a salir del nicho. Po.
1: Conocer música, sí, yo lo haría de nuevo.
0: Güey, en Canadá. O Canadá es caleta de bandas. Sí. Pero te va a buscar, te va a salir de todas esas weas de weón de propaganda.
1: Tengo una banda favorita canadiense de punk melódico, son los Chicks Digit.
0: Sí, por eso busquemos otra cosita,
1: claro, para buscar algo más. De hecho,
0: yo tengo una que no la hemos tocado, que es la banda influencia de Blind Pigs, weón.
1: Espérate, aparte de eso, un paréntesis, son 41, son canadienses también, ¿cierto?
0: Creo que sí, yo tenía entendido que los weones eran suecos, weón.
1: Sí, parece que son canadienses, weón.
0: Weón, sabes que ya en algún momento me perdí con esos culios.
1: Sí, pero me parece que son canadienses y no gringos.
0: No, es que yo tenía entendido que los weones eran suecos.
1: Lo vamos a buscar al tiro, weón.
0: ¿Lo voy a buscar?
1: Sí, lo voy a buscar, weón. Para no quedarme con la idea de... O sea, con la duda de dónde son. Ya, pero sí, está bueno. Hagamos el especial del mundial, weón.
0: Bueno. Ahí vamos a... Con eso el mundial empieza para mi cumpleaños, así que... Y si nos vamos a ese bar culiado terrorífico de cosas, de Club Hípico. Y lo más probable que llegue nuestro amigo siniestro, si yo le digo.
1: A la morgue.
0: ¿Eh?
1: Que no, weón.
0: Y a siniestro lo inventamos, ¿cómo se llama? Lo combinamos a participar en este juego, bandas de los países participantes del mundial.
1: Oh, sería bueno, siniestro que es un puncólogo, estaría bueno. ¿Eh? Estaría bueno, me gusta la idea. Oye, son canadienses, son 41.
0: Ya, sí. Y, no, si gringos no eran.
1: ¿Cuál otra banda? Bueno, las bandas suecas eran, bueno, lo típico... No fue Nofonatol, Milen Collin, había otra banda. Ah, una que estaba escuchando yo, que traje la otra.
0: Weón, ¿cómo no? Weón, te faltaron los más pulentos, weón. Ava. No, ¿cómo se llama? Satanic Surfer, pues, weón.
1: Tino DJ Méndez.
0: ¿Ah?
1: El Tino DJ Méndez.
0: Sí, no, weón. ¿Cómo se llama? Satanic Surfer, pues, weón.
1: Atlas Losing Grip.
0: Muy bueno, weón. The Hives.
1: Pero la banda que traje hace poco, no me puedo acordar el nombre, weón. Que también eran unos suecos de hardcore melódico, que estaba re buena, weón. Que eran nuevitos, sí, pues. Tenían dos discos, ¿no?
0: No me acuerdo eso. Ya, oye. Vamos con la música. Contraventores y el tema Porcos Fascistas. Y luego le vamos a pegar a Soluca Punk, también de Ecuador, con el tema Anti-Norteamérica.
1: Pulento. Somos todos anti-Norteamérica aquí.
0: Sí.
1: Ya, nos vamos a la música entonces, esto es...
0: Ah, si yo le voy al Miami, sale, conchetumare. Ya, nos vamos a la música, esto es Radio Crimen.

0: Ya, de regreso en Radio Crimen.
1: Y de vuelta ya en el
0: ahí
1: final.
0: Cortitos los temas.
1: Estamos en el final de este Radio Crimen. De esta fría noche de viernes.
0: Ni tanto. Está fresco todavía.
1: Y está más fresco. Está más
0: todavía
1: fresco.
0: No está para tocar en una invernal noche de punk.
1: Oh, weón, todavía me acuerdo esa que hicimos programa esa noche que nevó.
0: Cuando dimos la vuelta por la Galo y el viento frío. Oh, coche, viento en el pecho.
1: Julia, weón, llegué recagado frío a la casa.
0: Ah, pero...
1: Y tomando pilsen más de la que la chucha, man.
0: Pero pilsen negra, po.
1: Sí, po.
0: Pilsen negra para el frío.
1: Pero llegué recagado frío a la casa. Es que esa pasada cuando entramos a la Galo fue...
0: Pues sí, ¿qué pasa con las pilsen rojas para esta época? ¿Qué, weá?
1: No, no sé, tendríamos que averiguar, pero de esta no llegan.
0: No, po, por eso. ¿Qué weá las promos de las pilsen rojas? Ya estamos en otoño, weón. ¿Qué weá?
1: No pasa nada, po.
0: ¿Hasta cuándo lo esperamos, weón?
1: No pasa nada.
0: Por la Patagonia Negra y cagaron.
1: Sí, pues. Se acabó todo.
0: Sí, se acaba todo. Se acaba.
1: Y esto también se acaba el día de hoy.
0: Así que, nada, pues este programa que nos dedicamos a puro reclamar y a odiar y a quejarnos como...
1: Pero con buenos argumentos.
0: Sí, pues no como los otros.
1: Exactamente. Con
0: como
1: argumentos.
0: Como los otros. No, es que China es comunista porque no tiene libertad. Ya, bien. Dame el comunismo porque les va pulento económicamente. No, pero es que ese es capitalismo. Dame ese capitalismo. No, porque son comunistas. Y el comunismo es malo. Dámelo. Dale.
1: Nada que hacer con esa gente. Nada que hacer.
0: Sí, porque yo... Esa misma weá así como de los charlatanes que te salen en redes sociales de que, weón, el agua no hidrata. Porque en China están prohibidos esos hueones, que si un culiado te va a hablar de salud, mínimo tiene que tener un título.
1: Claro, por lo bajo, si no...
0: No cualquier charlatán sale en redes sociales diciendo, oye, hueón, no tomé agua.
1: Ya.
0: Nada, pues nada más que decir con esa hueá que salió del culo.
1: Algo que quiero decir, la última frase, porque creo que es súper importante. De hecho, la recalco mucho. Ahora la estoy usando mucho en mis redes sociales porque creo que es real. O sea, que es necesario decirla porque estos culiados ya perdieron toda la vergüenza. Todos los pinochetistas son psicópatas. Aléjense de ellos porque son malas personas y les pueden hacer daño en cualquier momento.
0: Son perversos.
1: Sí, son gente mala.
0: Bueno, de verdad, así como...
1: Y los sionistas... Obviamente lo mismo, pues, weón. Cualquiera que defienda a Israel, corra de ese weón.
0: Sí. Cualquiera que defienda la estrella de David,
1: corran.
0: No soy yo, aléjese.
1: ¿Eres una estrella?
0: No, yo no. No, pero. Ah, un idiote, pues, weón.
1: No, hombre, culiado que te pusieron, weón.
0: Cuando no era tan perjudicial.
1: Cuando era solo católico.
0: No, me habría quedado con Byron. Buen Byron es buen nombre.
1: Ahora es socialista. O sea, ahora es socialista, ahora es sionista.
0: Antes fue nazi.
1: Así va la cosa, ¿viste? Así va mutando todo.
0: Bueno, ya. La wea es que nos vamos para la casa. Se acaba. Y como nosotros...
1: ¿Con qué nos vamos a ir?
0: Mira, partimos escuchando a... ¿Cómo se llama? Autonomía, cobereando a... ¿A los violadores?
1: Sí.
0: O sea, en la segunda pata de canciones que pusimos.
1: En el primer bloque.
0: Claro. Pusimos Autonomía cobereando a los violadores. Vamos con los violadores. Pues cerramos el círculo, cerramos el programa, cerramos...
1: ¿Con qué tema de los violadores nos vamos a ir?
0: Un clasicazo, weón. El número uno del... El tema número uno del disco número uno.
1: Oye, ¿esto nos obliga a abrir el próximo programa con Argis?
0: Puede ser. Voy a escuchar el tema Mirando la Guerra por TV. Porque, weón, y eso no hace ser ajeno, no hace ser que la violencia que se ve nos pase así por el lado, como si no hay gente muriendo, como si fuera otra película de Marvel, no sé.
1: Me acordé de otra canción muy similar en cuanto a la letra y que también tiene que ver con la historia de Argentina, que es la que escribió Jorge González, cuanto al show, que se trataba de la guerra del conflicto de las Malvinas, o la guerra de las Malvinas, cómo asesinaban a los argentinos, y un fratricidio no tiene, ¿cómo se llama?, explicación. pero acá la gente lo disfrutaba, po, weón.
0: Bueno, con esa... con esas palabras ya están cerrando este capítulo de Radio Crimen. Hasta la próxima, amiguitos.
1: Hasta el próximo viernes.

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A las 3:50 horas de hoy, sábado 30 de marzo de 1985, luego de recibir una llamada telefónica anónima, efectivos de la 27ª Comisaría de Carabineros de Chile encontraron los cuerpos ya sin vida de tres personas. Sus identidades pudieron ser reconocidas una vez constituidos en el lugar la magistrada del 26º Juzgado del Crimen y personal de la Brigada de Investigaciones de Chile. Los cadáveres corresponden a Manuel Guerrero Ceballos, José Manuel Parada Maluenda y Santiago Nanotti Allende. El gobierno lamenta estos tristes hechos, condena con la mayor energía la ocurrencia de actos de esta naturaleza y espera su más plena

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1: En Radio Primero de Mayo te indicamos la hora. Son las 12:31.

0: seguir su curso.
1: El 11 de mayo del 2026, en el Tribunal de Temuco, se dará inicio al juicio oral del denominado caso Lautaro, proceso que involucra a Huaychafes vinculado a la coordinadora Arauco Mayeco, detenidos en noviembre del 2022 en la comuna de Chorchol en medio de un amplio operativo policial. La causa está relacionada con una serie de ataques incendiarios dirigidos contra empresas forestales y grandes intereses empresariales instalados en el territorio mapuche. Desde el inicio, este proceso ha estado rodeado de fuertes cuestionamientos y denuncias por parte de familiares, comunidades y redes de apoyo, quienes sostienen que se trata de un nuevo montaje político-judicial orientado a criminalizar la lucha del pueblo mapuche y su legítima resistencia frente al despojo territorial y la militarización en el Hualmapu. El juicio oral se ha visto marcado por el uso de testigos sin rostro, pruebas cuestionadas y extensos periodos de prisión preventiva, situación que ha sido denunciada como una vulneración grave de los derechos fundamentales al debido proceso. Diversas comunidades en resistencia han señalado que estas prácticas buscan instalar una política de persecución contra quienes defienden la tierra, el territorio y la autonomía mapuche. Libertad para los huaychafes de la coordinadora Arauco Mayeco, Jorge Canupil, Luis Menares, Pelentaro Yaitul y Carlos Mardones.

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1: No hay muchas dudas de que hay que apartar del poder a Trump. ¿Sabías que hay una herramienta en Estados Unidos para apartar a un presidente sin elecciones y sin impeachment? Se llama Enmienda 25. Se aprobó en 1967 después del asesinato de Kennedy para resolver un vacío muy concreto. ¿Qué hacer cuando un presidente no puede ejercer el cargo? La clave está en su sección 4. El vicepresidente y la mayoría del gabinete pueden declarar al presidente incapacitado. Y en ese momento pierde el poder. Pero no es tan simple. Si el presidente se niega, el Congreso entra en juego. Tiene 48 horas para reunirse y hasta 21 días para decidir. Y necesita una mayoría de 2/3 en ambas cámaras. Un mecanismo extremo, pensado para situaciones límite, muy necesario hoy. Y aún así, nunca se ha usado contra un presidente en activo. Y aquí está el problema. Pero para aplicar la enmienda 25, quienes deben activarlo son los suyos. Su vicepresidente, su gobierno, personas nombradas por él, dependientes de él, lacayos leales. Es un sistema que exige que el poder se rebele contra sí mismo. Y eso no va a ocurrir. Pero es importante saber que la herramienta está ahí. Y si por un momento quienes les siguen comprenden que están siguiendo a alguien cuya única intención es ver arder el mundo con tal de que no se hable de su amigo Epstein, quizá puedan usarla. Mientras tanto, Trump sigue. Porque el límite no está en la Constitución, está en la voluntad de quienes tienen que aplicarla. Y cuando nadie se atreve a hacerlo, el problema es que nadie quiere asumir el coste de hacerlo.
2: En Radio Primero de Mayo te indicamos la hora. Son las 12:48.

0: ¿Aló?
1: ¿Aló, consultorio?
0: Sí, dígame.
1: ¿Saben que quería pedir una hora para un tosino porque me duele la garganta? Parece que estoy medio resfriado.
0: Ah, perfecto. ¿Le puedo agarrar para el 30 de octubre, le parece?
1: Ya, pero si recién estamos en enero, po.
0: Si quería ir a más, po, guacho.

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1: En Radio Primero de Mayo te indicamos la hora. Es la 1:02.

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1: En Radio Primero de Mayo te indicamos la hora. Es la 1:31.

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1: Que hace 4 años, en el gobierno de Gabriel Boric, fue asesinada una reportera popular, una trabajadora de las comunicaciones. Francisca Sandoval era una hermosa joven, muy amorosa, muy simpática, madre de una niña de 5 años en esos momentos, en que fue masacrada por un sicario narco a vista y paciencia de Carabineros de Chile. Hasta el día de hoy solamente está preso el que la mató, pero no se hizo ninguna investigación. ¿Por qué estos sicarios dispararon no solo a Francisca, sino que hubo 2 personas más heridas en esa manifestación del 1 de mayo del 2022 en Santiago? Yo quiero recordar que Francisca, la Fran, es la primera comunicadora social asesinada en esta pseudo democracia. También quiero recordar a mis compañeros, 36 periodistas asesinados durante la dictadura de Pinochet. Creo que la lucha de los trabajadores debe ser reivindicada, debe ser conocida por todos y jamás olvidar lo que se hace con el pueblo trabajador, con el pobre pueblo de este país y no solo de Chile. Es un problema a nivel mundial. Es un problema del sistema. ¿Y qué es lo que tenemos que cambiar? El sistema.
2: En Radio Primero de Mayo te indicamos la hora. Es la 1:50.
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0: En Radio Primero de Mayo te indicamos la hora. Son las 9:46.
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2: Declaración pública. Candidatos, candidatas a consejeros de CONADI son cómplices de la militarización y la negación de los derechos del pueblo mapuche. Las comunidades mapuche de Loncoche manifestamos lo siguiente. Primero, los candidatos, candidatas a consejeros de CONADI son simples cómplices del denominado estado de excepción constitucional o militarización de la macrozona sur o territorio mapuche. Dos, la militarización en el contexto de la denominada pacificación.

región de la Araucanía es la causa fundamental del actual conflicto entre el Estado chileno y el pueblo mapuche. 3. Participar de las elecciones para consejeros de CONADI constituye una abierta complicidad con la negación de los derechos del pueblo mapuche, porque prevalece la militarización, igual como en la dictadura militar del general Pinochet, en donde se impuso el decreto de ley 2568, que permitió el despojo de tierra mediante el arriendo por 99 años y 198, casi dos siglos, y es la causa del conflicto actual. 4. Las elecciones en la sociedad de no mapuche representan las fiestas de la democracia. En este caso, la participación mapuche es la fiesta de la militarización de los candidatos de origen mapuche, porque ningún candidato o candidata ha mostrado un rechazo a la prolongada política de la militarización. 5. Las elecciones de consejeros, consejera de CONADI, son completamente ilegítimas en la actual situación que vive el pueblo mapuche. 6. Le recordamos a todos los candidatos, candidatas a consejeros de CONADI, que el Estado chileno se instaló en territorio mapuche mediante la fuerza militar y la violencia institucional, en donde se usurpó el territorio y se impuso el negacionismo. Por tanto, primero, llamamos a las personas mapuches que no concurran a votar, porque estarían legitimando la militarización, la negación de los derechos y la opresión política con el pueblo mapuche. 2. Invitamos a los candidatos o candidatas consejeros de CONADI a que renuncien a sus candidaturas como un acto de desaprobación de la militarización y un compromiso con los derechos del pueblo mapuche. 3. El gobierno del presidente José Antonio Kast no ha manifestado ningún compromiso con los derechos del pueblo mapuche. Al contrario, solo ha expresado amenaza y conculcación de los derechos que le asisten al pueblo mapuche. Por lo mismo, la elección de CONADI constituye un apoyo al actual gobierno.

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2: En Radio Primero de Mayo te indicamos la hora. Son las 10:01.

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1: En Radio Primero de Mayo te indicamos la hora. Son las 10:32.

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0: Muchas gracias.
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3: En Radio Primero de Mayo te indicamos la hora. Son las 10:46.

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De vuelta por acá, como siempre, en la 106.5 de la frecuencia modulada. Algunas pequeñas fallas técnicas, pero ya creo que están solucionadas. Así que si tuvimos ahí un lapsus, vamos a obviar y dar la vuelta a la página, ¿ya? Porque lo importante es que estamos juntos, como siempre, acá, pues, en el programa de Todo un Poco. Saludos cordiales también a muchos amigos que están ahí en el centro de Santiago. Me escribí hace poquito ahí José Brugueras con su esposa, que están ahí en el sector de Santa Isabel, me dice, con la calle Carmen, y nos están escuchando. ¡Qué bien! Mire, bueno, que ellos están en un edificio en altura, así que nos escuchan bien, ¿ya? Tenemos tantas cosas de qué hablar en esta mañana, ya tarde ya, pero estamos acompañados de la buena música. Y también saludamos a un amigo que ha llegado por acá, un amigo que después ahí le vamos a mencionar, que viene de Villa Francia, fíjese usted, de lejos, y allá nos sintoniza. Así que me da mucha alegría poder compartir con él, porque le conozco hace muchos años. Seguimos con la buena música y ya volvemos ahí a tomar nuevamente el tema del cual a usted tanto le gusta y que estábamos hablando, sobre todo ahí de lo que está sucediendo hoy en día y haciendo un paralelo con lo de antaño.

Acá estamos de vuelta, estamos con un amigo, estamos, acá me está escuchando, me dice bien, ¿está escuchando bien? ¿Está saliendo bien ahora? Ya qué bueno, qué bien. Y escuchamos dos veces los iracundos, ¿eh? Que nos gustan tanto los iracundos, son extraordinariamente buenos, ¿o a usted no le gustan? Sí, pues, ahí cantaba Franco, qué linda voz tenía, ¿eh? Qué pena que murió joven, ¿eh? No murió ahí con tanta edad. Yo me deleito escuchando sobre todo ahí, otra vez les conté

aparece la banderita de Chile, usted la va a pinchar y ahí abren todas las de todos los países. Después usted pincha, por ejemplo, Argentina, se va al lado izquierdo en la parte superior, pincha nuevamente y ahí salen todas las localidades. Y usted escucha de Capital Federal, de Mendoza, de Córdoba, ¿ya? De San Juan. Y qué lindo, digamos, la forma que ellos tienen de transmitir, sobre todo en la noche. Es a la usanza antigua acá en Chile, donde no solamente hay un locutor y un controlador, sino que ellos tienen ahí un periodista especialista en economía, a veces un deportivo, otras veces de espectáculos, y siempre tienen invitados, invitados en vivo. Así que es otra forma de transmitir. Y lo que más me gusta, aunque usted no lo crea, que es están en AM. AM, imagínese usted. Y Chile terminó con las emisoras de AM. Acá prácticamente ya no quedan. Y ellos no. Ellos por la larga extensión que tienen en Argentina, ellos transmiten mucho en AM. Y no solamente en Argentina, sino que también en Perú. También escucho a veces emisoras peruanas y la mayoría en AM. Y acá en Chile no hay AM. ¿Por qué? Ya lo hemos hablado en más de alguna oportunidad. ¿Qué tenemos? A ver. Tenemos varias cositas que contarle. Sobre el fútbol, no, ¿para qué nos vamos a amargar? A nosotros nos gustaría ahí ser campeones del mundo, ¿no le parece? Sería lindo, ¿eh? Tener ser campeón del mundo. Pero hay unos problemas muy serios y no vamos a llegar a ser campeones del mundo. Porque, y menos ahora, porque en Chile la alimentación no es buena. Lamentablemente los niños no vienen bien alimentados. Entonces no le podemos exigir por muchas ganas que ellos tengan. Entonces no se puede. Aparte que nos sale barato tener a un niño en una escuela de fútbol, ¿ya? Y son muy poquitos los que llegan a ocupar ahí el primer equipo. Y generalmente cuando llegan los ponen en la banca y traen un extranjero ya que viene ya con mayor propaganda que le hacen, mayor capacidad a lo mejor. Muchos de ellos vienen ya de vuelta, ya no, ya vienen a terminar sus días acá en Chile. Entonces, los negocios, los empresarios del área del fútbol. Sigamos escuchando un poquito más de música en esta linda tarde ya, acá en la primero de mayo. La cumpleañera, la que cumple 31 años. Ah, 31 años son harto, ¿ah? ¿Eh? Pocos, 31 años. Y hay uno por ahí que tiene 31 años con esta emisora y sabe usted que no se cansa nunca. No se cansa nunca y anda igual que cabros chicos siempre y no sé cómo no ha llegado por acá, que es el director.

Como siempre, la mejor música, aquella de todos los tiempos y también ahí para todos los gustos. Hoy día hemos hecho un viaje musical diferente, no tan cuadradito como en otras oportunidades. No empezamos con la música antigua de jazz ni swing, ninguna de esas. Empezamos mucho más, más moderno, digámosle, para poder avanzar en el tiempo. Me gustaría también ahí, pero el tema son la cantidad de horas que tenemos acá. Me gustaría llegar inclusive ahí hasta los años 2010, 2015, sería bueno, porque hay buena música también. Pero a lo mejor hacemos un espacio un día donde pongamos lo que está sonando y lo que ha sonado ya no tantos años atrás, para también ahí, para el gusto de las personas más jóvenes. Y nosotros también nos creemos jóvenes, porque al margen de que nos gusta la música, hacemos muchas cosas que los jóvenes no hacen. Por ejemplo, nos dedicamos a investigar, nos dedicamos a estudiar la música. Y sabe que he ido a la Biblioteca Nacional y en la Biblioteca Nacional penan la ánima. Prácticamente no va nadie. Entonces los bibliotecarios, toda esa gente que está ahí, prácticamente se cansan en el día, no hayan. Se cansan de no hacer nada. Porque ahora como está todo en internet, está todo. Entonces la gente no va a esos lugares. Y la otra vez yo fui a ver diarios antiguos, diarios de la época antigua, de la década ahí del 73, del 70. Y falta mucho, ¿eh? Creo que muchas cosas eliminaron. Mucha historia eliminaron. Es una pena. Y dentro de esta historia, cuando uno camina por el centro se va encontrando con diferentes locales que ya no están. Y qué lata que ya no están esos locales. ¿Cuántos locales de donde vendían cosas de electrónica, en la calle Estado, por ejemplo? La casa Eric, la casa del pie chiquitito. ¿Se acuerda usted que desde la Alameda pintaban unos pies y llegaba uno, si seguía esos pies, llegaba directamente a la tienda? Al local de la casa del pie chiquitito, la casa Eric. Había otra casa que era muy famosa y le hacía propaganda a un antiguo locutor, Justo Camacho, que se decía Internach. También había otro local que era Panam Tour, que fue uno de los primeros locales que trajo cosas importadas y trajo cosas de fotografía también, mucha fotografía. Internash. Y como decía yo, ¿cuáles más? A ver. No, eso ya son más antiguas. Peñalba, tiendas grandes, Peñalba, los gobelinos, estaban por ahí por el sector de Ahumada. Y uno camina y va viendo. Hace pocos días me vine ahí caminando de Plaza de Armas hasta donde yo trabajo, frente al Santa Lucía, y me vine por entre medio de las calles y mirando, pensar que aquí había tal local. Crucé por la calle Huérfanos, crucé por ahí donde estaba lo que fue el Bim Bam Boom. ¿Qué cantidad de gente llegó a ese lugar? Artistas extranjeros y de los que todavía están vivos. Moria Kazán estuvo ahí. Moria Kazán estuvo en la Argentina, era vedette en esa época, y ella vino ahí, la Cissi Lobato. Y tantas tremendas artistas, la Cissi Lobato. La Nélida Lobato, ellas estuvieron ahí en la Sicilia, la más chica, ¿ya? Ellas estuvieron en el Lido de París, y hablar del Lido de París era el Lido de París. ¿Y sabe usted que algunos artistas chilenos han actuado en el Lido de París? ¿Se acuerda usted de algunos? No se acuerda, no se acuerda, no tiene memoria. Estoy acá con un amigo y no tiene memoria de acordarse del Lido de París. Bueno, dentro de algunos estuve ahí. El Tito Fernández, en la época buena de Tito Fernández. Mucho le gusta a Tito Fernández. Yo creo que como artista es bueno. Bueno, marcó una época y muy, muy bueno. ¿Para qué decir otros como Quelentaro, por ejemplo? Quelentaro extraordinarios. Y me podría acordar de muchos artistas de la época, de lo que fue la nueva canción chilena, y también acordarme también de lo que fue la época de Canto Nuevo. Y en estos largos caminar por el centro de Santiago, uno transformó lo que fueron las boates, cuando mueren las boates,
surgen por ahí algunos localcitos, las peñas. Las Peñas, la Camarundi, Doña Javiera está en el centro. Y otros locales también, el café que está ahí cerca de Santa Cristóbal, donde grabaron muchos artistas. Pero ellos eran ya de la época del canto nuevo, ya era otra, digamos, generación de gente. Pero los antiguos, de los cuales yo estoy conversando, estaban las boates, estaban las emisoras donde tenían show artístico en vivo, donde el mundo artístico era maravilloso, donde inclusive los artistas podían vivir de lo que ellos hacían. Hoy en día no, hoy en día no tienen dónde actuar. Y ahí vemos los viejitos en los sindicatos artísticos, que todavía yo creo que sueñan con que vuelva la bohemia, que todavía no vuelve, no va a volver, porque ahora basta con un simple DJ, o hacen los famosos karaoke, y punto, y nada más. Entonces, ¿cuánto local nocturno ya no existe? Y por muchas cosas. Instalar un local significa demasiado dinero, demasiado. Y sabe usted, lo peor de todos los permisos, que no dan permiso para nada. Y cuando parten y ponen a una persona cantando, aparecen los buitres. Sí, pues. Si la música también hay donde hay buitres. Y estos buitres son la SCD. Porque en vez de apoyar, alegrarse que hay una difusión de la música, ellos no, van, ¡pum! Y dejan la boletita para que tienen que llenarle la boleta. Y si no le llenan la boletita, demandan al local y queda la tremenda escoba. Entonces la gente prefiere ¿qué? Poner ahí un poco de música envasada y se acabó. Y se acabó. Y no se calientan, incluso ni siquiera ponen música envasada, porque si ponen música también tienen que pagar derechos de autor. Entonces los locales se tornaron locales súper fome que no hay música, no hay nada. Entonces, ¿para qué? ¿Qué atractivo tienen? Entonces a veces llegan un par de jóvenes a cantar ahí y tocan un par de instrumentos, a veces ahí por un par de monedas, porque los artistas chilenos están en esa, con un par de monedas. No es así en Valparaíso, que en Valparaíso hay muchos locales donde tienen música en vivo. Y qué bueno que es así. Y qué bueno. Y hay una amiga, como lo mencionaba en delante, la María Teresa Irán, que es la presidenta del Sindicato de Artistas, y ella ahí mueve bastante todo lo que significa ahí los espectáculos nocturnos de esta localidad. ¿Ya? Más música, por supuesto. De la buena. ¿Dónde? Aquí, pues. Donde los muñecos ahí de la Primero de Mayo. Los muñecos ahí que estamos. Desde las 11 de la mañana hasta las 4 de la tarde, a través del 106.5 de la frecuencia modulada, cubriendo los cielos de Chile, América y el mundo.

0: Hola.
1: Hola.
0: ¿Cómo te llamas?
1: Niña.
0: ¿Qué edad tienes?
1: 17.
0: Te pregunté qué edad tienes y no la que quieres tener.
1: Te dije 17. Bueno, en realidad 15, pero represento 17, ¿no?
0: Bueno, sí. Oye, ¿y ese nombre en tu bolsón?
1: ¿De un chiquillo?
0: ¿Por qué no pones el mío?
1: ¿Cómo te llamas?
0: Oscar. ¿Caminamos?
1: Bueno, porque si no llego tarde a clase.
0: ¿Tengo que ir a la salida?
1: Esteo.
0: ¿Sí?
1: Bueno.

0: me saluda?
1: Hola.
0: ¿Viste que no venía?
1: No. ¿Dónde?
0: A cualquier parte.
1: Oye, pero ¿la hora?
0: La hora, mira, es lo de menos. ¿Ya?
1: Ya.
0: Una cosa, me das la mano

Mini Lola ahí con el Oscar Peña. Bueno, buenísimo el Oscar Peña. Bonitas canciones de aquella época de música libre. De la época de música libre, oiga. ¿Cuántos años atrás? ¡Buf! Hay música ya con telarañas, pues. Música con. Pero bueno, la traemos acá porque lo piden, ¿ah? ¿Eh? La semana pasada yo puse la Mini Lola y me dijeron, pónela de nuevo, me dijeron. Bueno, ya, la vamos a poner de nuevo. Igualmente que traigo a Donald y traigo varios artistas que he puesto, pero que me lo piden nuevamente las personas, ¿ya? Entonces, da alegría de escuchar esto, ¿o no? ¿No le parece a usted? Oiga, sí, mejor que ni me acuerdo. El otro día el director de la emisora acá puso música a él y yo me vi, porque yo me vi con pantalones de pata elefante, pelo largo, camisa floreada y todo eso. Si eso tiene la música que a usted lo lleva a momentos, a situaciones, momentos de alegría. De igual forma, hay música que a usted le entristece. Hay música que a usted le lleva a momentos duros de su vida. Y a veces usted ve en un local por ahí a personas que están escuchando y emocionado ahí con una copita de vino. Quizás tuvieron familia, estuvieron bien en un momento determinado y por diferentes circunstancias se tuvieron que separar. ¿Cuántas personas se tienen que separar por diferentes circunstancias? Lamentablemente las personas ahí se les termina, digamos, el amor o por problema económico, que ahora es muy común, ¿eh? Es muy común el tema de problema económico. Entonces, ahí la gente no puede seguir, así de simple. O tienen que viajar. Y en esos viajes, de estar trabajando lejos, también ahí, ¿por qué no decirlo? Surge otro amor en el camino y lo que había a tanta cantidad de kilómetros, a lo mejor imagínense gente que iba al norte, se termina. Entonces, las canciones hacen eso, que las personas ahí se olviden muchas veces de situaciones o bien se acuerden de situaciones. Es complejo esto, ¿eh? Es compleja la vida. Pero bueno, acá estamos nosotros para entretenerle a usted y para también conversar de todo, en este de todo un poco.

Los gorditos de Buenos Aires tienen ese qué sé yo. ¿Viste? Gordo, vení, gordo. Vení, gordo, volá. ¡Viva, gordo! ¡Vení! ¡Viva!

De vuelta por acá, de vuelta acá en su programa de todo un poco del día sábado. Estamos acá con unos amigos de visita, andan por ahí conversando con Don Luis. Esta música de aquella época, década del 70, nos inspira, nos da alegría, nos motiva también. Y él fue una música paralela, ya paralela a la época ahí del gobierno de Pinochet. En esa época teníamos toda esta música. Pero posterior a eso, bueno, hubieron otros movimientos musicales que lo hemos conversado en algunos momentos. Y en aquella época también habían algunas cosas que a mí me molestaban mucho y hasta la fecha me molestan. Porque cómo se va marcando y cómo van marcando nuestras clases sociales y cómo van oprimiendo, como lo dije anteriormente al principio, cómo nos van oprimiendo y nos van poniendo el botota encima los poderosos. Porque ellos, en vez de levantar un sueldo en la gente, de pagarle un sueldo digno por su labor, entonces para que le alcance a las personas el sueldo y sencillamente disminuyen las cantidades de los productos que colocan en los envases. ¿Puede creer usted que llegamos en un momento acá en Chile a que el aceite se vendía en unas caluguitas, igual como eran los champú Linix, champú Sedal, unas calugas chiquitas, venía el aceite de comer? ¿Puede creer usted lo mísero que fuimos en ese momento y los provocaron esta miseria? Donde los trabajadores, ya póngale usted un trabajador de la construcción, iba a comprar una caluguita de aceite para y donde al para aliñar una ensalada. ¿Puede creer eso? Y había un aceite de muy mala calidad que tenía hasta mal olor, que la gente cocinaba con esos aceites, con una cantidad de colesterol, ¿para qué le cuento? Que se llamaba Cada Día el aceite. Y era una bolsa. Era un aceite que lo vendían en una bolsa y traía un sol. Y decía aceite Cada Día. Y ese fue el paso que se dio del aceite que se vendía en tambores. El aceite usted iba a comprar, hasta hace no tantos años, usted compraba el aceite por un cuarto, por un octavo, por lo que fuese. Entonces, después sacaron estas medidas. Y en la feria libre se compraba el aceite, se compraban los almacenes, tal cual se compraba la parafina, una bomba así, le giraban, y así comprábamos. Y hubo un momento en este país donde la mantequilla se compraba también por pedacitos. Venían las mantequillas grandes y las cortaban por trozos, y así se vendía. Entonces nos fueron achicando las cantidades. Entonces la persona era pobre, compraba un poquitito nomás. El cuartito de fideo, ¿ya? O deme 100 gramos de fideo, o deme un poquichín de cabello de ángel, un caldo Maggi y un huevo. Y ahí estaba el almuerzo para muchas personas. Ese era el almuerzo. Época del POG, del PEM, ya, del empleo mínimo ese que hubo, donde los trabajadores ganaban la nada misma. Entonces, en las emisoras se escuchaba música así, la gente ahí trataba de alegrarse un poco. Y si usted se fija la estructura física de las personas, cuando en Denante hablaba yo del Estadio Manuel Plaza, donde se grababa, en Ñuñoa se grababa el programa Tugar, Tugar, Salir a Bailar, y usted busque ahí en YouTube, busque Tugar, Tugar, Salir a Bailar o Baila Domingo, ¿ya? Y va a ver el físico de las mujeres y el físico de los hombres. Y váyase a

aquellos años donde se filmó esto y se va a dar cuenta cómo comíamos nosotros. Estábamos subalimentados, escuche bien, subalimentados, muy mal alimentados, y queremos ser campeones del mundo. Y eso eran nuestros abuelos. Abuelos, los jóvenes que hoy día por ahí juegan, hacen deporte. Entonces, y hoy en día está pasando prácticamente lo mismo. En los envases le venden el litro que son de 900 o 800. ¿Se da cuenta? Achican. Para mantener un precio, o sea, nos cobran más caro, pero nos dan mucho menos. Los supermercados, vea, vea los envases. Vaya a comprar un litro de champú y va a ver que no es un litro. No es un litro. Y también se está produciendo una subalimentación, porque acá hay una pobreza escondida, yo le dije la otra vez, lo conversamos. Hay una pobreza que la gente no quiere decir que está pobre, no quiere decir que está mal. No quiere contar que está sobreendeudado, porque la gente no conversa, los vecinos no conversan, la gente no se une, la gente vive de apariencias. En estos momentos se vive de apariencias. Hay muchas familias que están pasando hambre y mucha hambre. ¿Ya? Y esto no es mentira, es cosa de verlo. Están comprando la nada misma, están comprando huevos, vienesas y tallarines. Y esos son los almuerzos. Y muchos de esos hijos de estas personas almuerzan en el colegio. Ojo, almuerzan en el colegio. Y este caballero, ¿ya? Y me dan ganas de decirle muchas cosas, ¿ya? Y podemos decir caballero, bien entre comillas, va a quitar el apoyo, va a quitar el dinero, porque le quitó, le va a quitar a la Junaev, los que dan el almuerzo. Porque por ahí escuché que dijeron, bueno, que se hagan un sándwich, que lleven un sándwich nomás los niños y me quieren almorzar en el colegio. Y lamentablemente muchos niños, el único alimento diario que tienen es lo que se le da en el colegio. Ahora, durante el gobierno de la Unidad Popular, por ley, se le dio el medio litro de leche a cada niño. Y también se le daba su buen almuerzo. Y ojo, almuerzo, no lo que le dan ahora. Porque el almuerzo que dan ahora es un almuerzo que lo hace una empresa donde el costo es bajísimo y son comidas que vienen envasadas, o sea, en conserva prácticamente. Y en los colegios los abren y los calientan. Los vacían y los calientan. No es la comida fresca que se hacía antiguamente en la cocina del colegio donde estaba la tía que hacía la comida y la tía que servía. No. Ahora estas comidas vienen preparadas de una empresa y solamente las calientan en los colegios. Y son comidas que son bastante poco nutritivas, ojo, ¿ah? Porque durante un tiempo se descubrió que le colocaban carbón cetilmelulosa. Lo hablé la otra vez. Es un producto, es un aditivo que usted lo coloca en un plato o lo agrega y este producto hace que aumente, es como una espuma, ¿ya? Es una espuma que usted el puré que está chiquitito, usted lo ve grande, después le llena el plato. Y a las personas que consumen el carbón cetilmelulosa, le da saciedad, o sea, no, ya se llenan con poco. Por eso que ese producto, el carbón cetilmelulosa, durante años lo ocuparon para que la gente adelgazara. Entonces lo consumían la gente en pastilla, ¿ya? Y la persona se comía la pastilla antes, tomaba agua y después no le cabía mucho más en el estómago. Se le inflaba esta cuestión. Pero ¿qué pasa? Que va desnutriéndose la persona, se va aniquilando. ¿Entiendes? Entonces, por eso yo siempre digo que estos personajes, que son los mismos maldadosos que nos tienen el bototo encima, pero nos tienen el bototo, no andan con la metralleta. No.
pero están castigando al pueblo a través del trabajo, la carencia de trabajo, y a través también de la alimentación. Y este personaje nefasto que tenemos ahí, lamentablemente que está gobernando, la idea brillante que tiene es bajar los presupuestos, quitándole plata a la salud, quitándole plata a la alimentación de los niños, la escolar, ¿ya? Cobrar el CAE, porque están, ya el CAE ya lo están cobrando, ¿ya? Y ayudar a sus pares bajándole una cantidad que, si no me equivoco, el 27% a las industrias, ¿ya? Y a los grandes empresarios del país, bajándole el impuesto, cosa que ellos puedan ahí supuestamente dar más trabajo. Complejo el tema, entretenido el tema, amargado el tema, me dicen algunos. Ya, sigamos con la buena música acá en la Primero de Mayo, la 106.5 de la frecuencia modulada, en su programa de todo un poco de los días sábados, desde las 11 de la mañana hasta las 16 horas.

0: Estamos con un mini especial de Punto 6, grupo que nace en el año 1964, y el director ahí fue Carlos Baeza. Buen músico, buenísimo también, el mismo de los Galos, ¿eh? El mismo ahí, Carlito Baeza. Lamentablemente él falleció ahí en un accidente. Siempre me acuerdo en víspera de un festival de Viña del Mar. Y él le hizo una canción al Viking Valdés. A Viking Valdés le hace la canción y el Viking Valdés la fue a defender igual. Bueno, en este especial, también como novedad, Punto 6, ¿por qué lo traje? Porque Punto 6 vuelve, ¿ya? Va a volver Punto 6 y va a tener un nuevo estreno, llamémosle. ¿En qué lugar es el lugar donde van a estrenar ellos nuevamente?
1: ¿Dónde la Joy?
0: ¿Dónde?
1: La Joy.
0: ¿Dónde era Joy?
1: Joy,
0: ¿Dónde era Joy?
1: ex chancho mío.
0: Ah, ¿dónde era Joy? Ex Chancho Mío. ¿Esto queda dónde?
1: Quinta Normal.
0: En la comuna de Quinta Normal, pero la dirección no se acuerda.
1: Ahí lo vamos a buscar.
0: Y ahí vamos a dar la dirección donde van a actuar y cuándo va a ser esto.
1: 6 de junio.
0: El 6 de julio,
1: Junio.
0: y ya el día 6 de junio entonces, va a ser el nuevo, digamos, Punto 6. Y dentro de las novedades, el cantante va a ser el Caco Silva. Antiguo era locutor, la ha hecho a todo el Caco. Hacen años que no le veo, pero bueno. Así que para aquellos que les gusta un poquito ahí acordarse de lo que es el mundo bohemio, ¿eh? Bonito debe ser. En una de esas nos damos una vueltita por allá, vamos a ver cuánto sale la entrada para poder ir. Caso no alcanza también, porque estábamos hablando ahí justamente de lo apretado que estamos. Pero bueno, en una de esas ahí hacemos tires chancho para poder ir a estos lugares, que es bonito participar ahí, porque uno siempre se encuentra con amigos de aquellos años. Uf. Amigo, aunque ellos están más añejos que yo, ¿eh? El Caco Silva, ¿qué edad tendrá? Es mucho mayor que yo, Caco Silva.
1: Pelado yo.
0: Ya no, pero eso nada que me está diciendo que estoy pelado, yo no. Y el Caco Silva dice que tiene que tener sobre 70 años. Así que bueno, sigamos escuchando a Punto 6, por ver si les gusta a ustedes. Bueno, un grupo, oiga, tocan muy bonito, tocan muy bien ellos.

Y ahí estamos disfrutando la música de Punto 6. Tremendo grupo, ¿eh? Tremendo conjunto. Que ya prontito, prontito tienen ahí el día 6 de junio, tienen ya nuevamente su lanzamiento. Vuelven. Vuelven. Y qué bien que vuelvan, ¿eh? Por ahí andan los golpes también tocando, ¿eh? Anda el hijo de los golpes. Me gustaría que volvieran los galos, tremendo conjunto, los galos. Los Ángeles Negros andan como con el Nano Concha, andan tocando también. Y ahora el cantante que tenía el grupo ahí de estos Ángeles Negros que se quedaron en Chile, está ahora anda solo cantando con el Ángel Negro, se puso, y anda en una gira con el Perú, el Oscar. El Oscar ahí, un puntarenense, y anda cantando ahora las canciones de Germain de la Fuente y anda haciendo una gira por el Perú. Hace poquitos días ahí, mandó una nota ahí al grupo del Facebook. Así que bueno, y también ahí el que es extraordinariamente bueno, el Germain de la Fuente, incomparable el Germain, amigo acá del director de la emisora, conversan siempre ellos. Así que ahí el Polo me contaba el otro día que tiene un disco que ni siquiera el Germain lo tiene. Así, un disco ahí, el loco por los vinilos, el Polo, le gustan los vinilos. Y a mí, de verdad, el vinilo no me vuelve loco por el temita, el sonido loco, el sonido ahí que. El chasquido de la aguja, no me gusta eso. Pero bueno, ahora también volvieron los vinilos, ¿eh? Volvieron en gloria y majestad. ¿Cuánto vale un vinilo ahora más o menos? 30 mil pesos. Me cuenta acá DJ Luchín que me está acompañando acá. Llegó de visita. Entonces dice que 30 mil pesos vale un vinilo. Oh, yo no pagaría eso. Hay 40 también. Y los dobles 50, o sea, valen 30 mil, 40 mil y 50 mil. Lo que pasa es que él trabaja en un sello discográfico. Él es técnico ya de sonido y graba ya también, aparte de trabajar en algunas emisoras, también ahí tiene y producciones. Hace poquito estuviste amplificando aquí en Lucho Jara. ¿Estuviste ahí en el festival con Lucho Jara o no? ¿En el evento de que hicieron o no? Al Jordan Tropical. Así que sigamos, en todo caso, estamos ahí, lo fuimos para otro lado y estamos con punto 6, sigamos disfrutando esta música cuando la señal horaria nos indica 15 horas con 16 minutos. Estamos, 16 minutos, estamos, ¿no? ¿Está bien? ¿Estoy bien en la hora? Ya, perfecto. No, que estoy viendo para el otro lado acá, estoy viendo en el espejo, ¿eh? Estoy viendo la hora, la tengo atrás, debería tenerla acá adelante. Bueno, vamos a darnos vuelta, entonces vamos a transmitir para el otro lado. Sigamos ya con el grupo Punto 6. Bueno.

Y ahí terminamos con lo que fue ahí el especial este que trajimos de punto 6, y así vamos a seguir trayendo diferentes grupos chilenos. Hay varios más. Tenemos los Golpes, podemos hacer un especial de los Galos también. Y hicimos un especial de los Ángeles Negros, pero fueron poquitos temas, pero igualmente podemos irnos dando vueltas, porque es una música que siempre va a estar vigente. Es una música que siempre vamos a amar. Aquellos que conocimos esta etapa de nuestras vidas, aunque éramos muy niños, éramos muy chicos, ya, pero de igual manera ha sido una música que nos ha acompañado. Y nos ha acompañado por diferentes épocas, y nos acompañó por una época muy dura en este país. Entonces, ese es el cariño que uno le tiene. Y a la vez, yo me acuerdo, por ejemplo, cuando grupos como Los Galos, ¿ya? En Alameda, yo era muy niño, mi mamá me llevaba, y en la celebración de los, no me acuerdo caso, eran aniversario del triunfo del presidente Salvador Allende, hacían unos eventos donde ponían escenario a nivel de toda Alameda, donde estaban los artistas ahí participando. Y ahí yo vi a los Galos actuar. Vi a los Galos. Y después, bueno, en otros eventos ya en el tiempo conocí a otros grupos como los Gal, como los Golpes, los Capa Blanca. Conocimos a uno de los integrantes, los Capa Blanca, compartimos con ellos, con él, que fue el Manolo Palma, y me contó muchas cosas del grupo. Ahora último, digamos, me contó cuando él tuvo ese grupo, los Capa Blanca, ¿ya? Y así hubo una época donde estos grupos electrónicos, ¿ya? Con una mezcla de un par de instrumentos de bronce, tuvieron mucho éxito. Mucho éxito. Los Ángeles Negros no tuvieron bronce, pero sí los Galos tuvieron bronce y los puntos 6 también. Así que, ¿para qué decirles cómo estoy de contento por haber traído estos temas y que me trajeron a la memoria tantas cosas hermosas, ¿ya? Y ya vamos a cambiar de época, vamos a ir más contemporáneos. Vamos a ir avanzando en este día con la mejor música, aquella de todos los tiempos y también para todos los gustos, acá, en la 106.5 de la frecuencia modulada, la primero de mayo, en su programa De Todo Un Poco.

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1: En Radio Primero de Mayo te indicamos la hora. Son las 4:02.

En Radio Primero de Mayo te indicamos la hora. Son las 4:17.

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1: En Radio Primero de Mayo te indicamos la hora. Son las 4:32.

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1: Este no era el gobierno de emergencia, era el gobierno que está provocando la emergencia. Prometieron que se iban a hacer cargo de los problemas de los chilenos, han hecho que estemos peor que antes. Mientras prometen rebajar impuestos a los más ricos, le meten la mano en el bolsillo sin asco a la clase media y a los sectores de menores ingresos. Es el gobierno de Kast el que está haciendo que Chile se caiga a pedazos. Tiene los combustibles con precios históricos. Descabezaron el área de crimen organizado, la policía de investigaciones. Paralizaron el Ministerio de Vivienda. Retiraron 40 decretos de protección ambiental. Quieren quitar la gratuidad a los que más les ha costado ingresar a la universidad. El gobierno de verdad que tiene una obsesión por proteger a los más privilegiados de este país a costa de la clase media y de las familias más populares.
2: En Radio Primero de Mayo te indicamos la hora. Son las 4:48.

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1: En Radio Primero de Mayo te indicamos la hora. Son las 5:03.

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0: Estamos dando inicio al programa de Frente Sin Rodeos en la radio Primero de Mayo 106.5, sábado 16 de mayo, 17 con 8 minutos. Hola, Milla, ¿cómo estás?
1: Hola, hola, hola. ¿Se escucha?
0: Sí, se escucha perfecto.
1: Buenas tardes.
0: Estamos acá iniciando otra jornada del De Frente, donde vamos a estar conversando del acontecer nacional y también algunas otras cositas que se vienen, entre ellos la situación del caso de Aníbal Villarroel, joven asesinado en el primer aniversario del estallido social, el 18 de octubre del 2020, acá en la población La Victoria, también respecto de la marcha y las demandas de los estudiantes, entre otras cosas, por ahí los chascarros de este castigo que estamos viviendo con este gobierno inoperante, improvisante y etcétera. Así que vamos a la música y volvemos en unos minutos a conversar de Frente y Sin Rodeos en la radio Primero de Mayo 106.5.

0: Ya estamos de vuelta en la radio Primero de Mayo 106.5, conversando de frente y sin rodeos. Como señalábamos antes de ir a este par de temas musicales, este jueves, el pasado jueves, se desarrolló en la ciudad de Santiago una marcha estudiantil convocada principalmente por la Asamblea Coordinadora de Estudiantes Secundarios ACES y también por la CONFECH y diversas federaciones de estudiantes de diversas universidades. Esta comenzó aproximadamente a las 11 de la mañana desde la Plaza de la Dignidad o Plaza Baquedano y se dirigió en dirección a la Plaza Los Héroes, la que congregó varios miles de estudiantes. La marcha se desarrolló sin ninguna complicación hasta la llegada de esta misma a la Plaza Los Héroes, donde fue dispersada por las fuerzas especiales de Carabineros o Control de Orden Público. La característica de esto, antes de pasar al porqué de la marcha, que llamó mucha atención, fue el alto grado de violencia que ejerció Carabineros en las detenciones de algunos estudiantes, que se pudo ver en diversas redes sociales, a través de diversos medios. Nosotros estuvimos ahí como de frente sin rodeo, cubriendo la marcha, donde hicimos algunas transmisiones, sacamos algunas fotos que subimos en nuestras redes, pero no estuvimos en la parte de la repre, que después pudimos ver a través de otros medios de comunicación popular, la violencia que se ejerció sobre los estudiantes, lo que marca en cierto sentido cuál va a ser la característica del actuar de este gobierno respecto de la movilización social. Hay imágenes de una chica, una joven, detenida, reducida en el suelo, donde el efectivo policial le lanza directamente gas pimienta a la cara, sin ninguna necesidad. Ella está en el suelo reducida por aproximadamente 3 o 4 funcionarios. Lo que generó, por supuesto, que producto de la asfixia, la chica quedará en estado de inconsciencia y en ese estado la subieron a un carro policial. Se ven también diversas imágenes de distintas personas, jóvenes, todos estudiantes, que fueron detenidos con mucha violencia. También hay otro par de casos en donde se ve a un muchacho que está claramente inconsciente y que lo suben a la fuerza al carro policial. Y esto es porque, como señalaba recién, se está marcando una tendencia en los niveles de violencia que está ejerciendo la policía hacia los estudiantes movilizados, y probablemente va a ser la dinámica respecto de la movilización en general. Similares características tuvo la represión que se desarrolló el 1 de mayo en la marcha convocada por la Central Clasista, donde también varios de los detenidos fueron brutalmente gaseados con gas pimienta, y también hay un caso de una o dos personas ese día que fueron subidas a los carros policiales inconscientes producto de la asfixia a raíz de los gases lacrimógenos.
1: Sí, bueno, no creo que la forma de actuar que tenga la represión en este gobierno vaya a ser muy distinta, y probablemente se vaya a ir incrementando en la medida en que las manifestaciones también se vayan agudizando. Ya, lo importante es que hay que seguir alertando estas situaciones. Efectivamente, yo tuve la oportunidad también de ver las imágenes cuando le gasean la cara a centímetros de distancia a la estudiante, y sin ninguna restricción. La sensación, me imagino, de protección que deben sentir la policía respecto de ese actuar debe ser absoluta, porque realmente creo que desde el estallido que no estábamos enfrentados a ese nivel de me importa nada lo que pueda pasar. Y además, con todos los antecedentes que tenemos hasta ahora post estallido, ya de sobreseimiento del uso de la ley Naín Retamal, de lo que pasó con este Paco, de el famoso este que se cree Rockstar, no me acuerdo su nombre, el que también el que le disparó a Gustavo Gatica,
0: Claudio Crespo,
1: claro, ya que todas esas causas quedaron en nada, y por el contrario se ha generado este tema de que todo lo que pasó el 18 de octubre fue por culpa de los violentistas, los octubristas, etcétera. Entonces hay un envalentonamiento de parte de las fuerzas represivas que finalmente están en línea con lo que están, la forma que están actuando ahora en estas primeras movilizaciones y protestas que se están dando en el gobierno de Kast. Entonces es complejo pensar cómo puede ir escalando este nivel de agresividad en la represión. Esperemos que los manifestantes también puedan empezar a plantear su forma de salir a la calle de manera de poder cuidarse, ¿cierto? Protegerse, porque no creo que sea distinta o menos represiva o menos represivo se actuar. Así que lo más probable es que nos veamos enfrentados a situaciones bien complejas. Y aquí quiero rescatar un poco alguna conversación que tuvimos en estos primeros programas de la temporada respecto de que tampoco eso puede generar un temor, ¿cierto? O una sensación de que es mejor no decir nada, ¿ya? O solo decir cosas en las redes sociales, porque finalmente tampoco vamos, el pueblo, las personas tampoco van a ganar nada con ese temor, ¿ya? Claramente hay que actuar de maneras que nos permitan protegernos, cuidarnos, evitar este tipo de acciones, de salir heridos, ¿cierto? No de evitar las acciones de manifestación, sino de evitar que las lesiones lleguen a niveles de gravedad alto. Yo aquí sí creo que es importante el tema de la autodefensa, en el sentido de que no hay que ser víctimas, ¿ya? A veces la gente romantiza un poco esto de la represión en la calle, como si fuera lo único relevante de la manifestación, cuando la manifestación en sí misma es lo importante, el contenido de lo que ahí sucede. Puede ser no tan políticamente correcto decirlo, pero no creo que la noticia tenga que ser que a los cabros los están gaseando, golpeando, sino que por qué se está movilizando finalmente.
0: De ahí te pido el pase, que lo había mencionado antes, lo había anticipado. Esta movilización la convoca inicialmente la Asamblea Coordinadora de Estudiantes Secundarios, la ACES, y a la cual se pliegan la CONFECH y otras federaciones universitarias, y dice relación principalmente con los anuncios del gobierno, y que hoy día son proyecto de ley, de recortes en diversos programas y beneficios que hasta el día de hoy los estudiantes tienen. Entre eso, los recortes a la gratuidad, los recortes a los créditos, a la alimentación escolar, a los programas de salud mental, entre otros. Entonces, lo que hacen los estudiantes, llaman primero a reorganizar el movimiento estudiantil, a rearticularlo, con la intención de efectivamente movilizarse y ejercer presión para evitar que estos recortes en programas sociales que afectan directamente a los estudiantes se puedan llevar a cabo. Ese es el motivo de la movilización. Como decía, la movilización fue pacífica. Comenzó en el sector de Vicuña Maquena con Alameda, avanzó por la Alameda por ambas calzadas y llegó hasta la Plaza Los Héroes sin ninguna complicación, salvo una fracción de la marcha que al momento de pasar por la Moneda fue mojada por los guanacos y se arrojaron unas cuantas bombas lacrimógenas, sin tener mayor trascendencia. Sin embargo, una vez finalizada la marcha, Carabineros, control del orden público, avanzó por diversas calles, tanto de la Alameda como alrededores, con carros lanzagua y carros lanzagases, dispersando a los estudiantes. Y hasta ahí no había mayor complejidad, habían un par de chicos detenidos porque los pacos hacen cacería, no sé cuál será el criterio, pero tres personas que estaban, eran parte de la masa de estudiantes que estaban ahí, fueron tomados directamente por piquetes de carabineros y subidos a los carros policiales. Pero posterior a eso, después de ser dispersado, en que los estudiantes se fueron a las calles aledañas, arrancando del Guanaco y del Zorrillo, trataron de reagruparse en la Alameda, y ese momento es en el que la represión se desató de manera irracional. Como señalé, esto fue absolutamente pacífico, o sea, no podemos hablar de los encapuchados, porque encapuchados no habían, salvo, claro, que los cabros se tapaban la cara producto de los gases, no sé, con la bufanda, se subían el polerón, el chaleco, con la intención de poder filtrar un poco el aire, pero así encapuchados, en los términos clásicos que señala siempre la prensa o los pacos, no existieron en esta marcha. Por lo tanto, no se justificaba. O sea, nadie estaba peleando con los pacos, nadie, no había ni bombas molotov ni nada por el estilo. Sin embargo, la represión fue brutal y se pueden dar cuenta en las imágenes que están ampliamente difundidas a través de redes sociales, principalmente por Instagram, que las personas detenidas, jóvenes, no hay encapuchada, encapuchados. O sea, eran chicos que iban con ropa de calle, que se fueron de la universidad o del colegio a marchar, y bien lo señalaba, o sea, lo señalas tú, Milla, no debe ser motivo tampoco para asustarnos, que es lo que creo que pretenden, que la gente se arreste de la movilización. Por el contrario, y en sintonía con lo que señala la propia ACES, hay que rearticular el movimiento, hay que fortalecerlo y salir a movilizarse de manera masiva. Por supuesto, teniendo el autocuidado correspondiente, la idea es no arriesgarse, o sea, el objetivo no puede ser la pelea con los pacos. Tú lo señalabas bien claramente. El objetivo es poder hacer escuchar las demandas, que los trabajadores, los pobladores se plieguen, entendiendo que estas afectaciones son transversales. O sea, que un joven no tenga alimento en el colegio significa que eso que antes era cubierto por el Estado, hoy día lo va a tener que cubrir la familia, entendiendo la precarización laboral que existe. Que un chico no tenga gratuidad porque hay menos cupo o porque los criterios cambiaron, significa que eso lo va a tener que cubrir la familia o, lo más probable, no va a poder estudiar, ¿cierto? Precarizando nuevamente, sumándole más trabajadores precarizados al campo laboral. Entonces, creo que la señal que está dando el gobierno con la represión, porque hoy día estamos hablando del contexto marcha, es precisamente evitar que los estudiantes se movilicen, es amedrentarlos, es demostrar una mano dura que aquí mandamos nosotros y no los cabros chicos en la calle, ¿cachai? Y creo que esa va a ser la tónica de este gobierno, del gallito, de quién la lleva. Mientras sí, por la fuerza, más o menos por la fuerza, en el Congreso están imponiendo leyes, bueno, no sé, lo podemos discutir después, pero no dejan debatir las leyes en las comisiones, no dan la palabra a la oposición para que hagan sus apreciaciones. Están haciendo, no sé si te fijaste, están haciendo de manera muy acotada las comisiones y aprobando los artículos.
1: Finalmente ellos tienen comisiones donde son mayoría siempre, o sea, lo mismo pasó en la Comisión de Hacienda, que eran la mayoría de derecha, por lo tanto sacaron todas las cosas que querían sacar. Así, efectivamente, uno no puede esperar aquí que actúen de una forma diferente, ¿ya? Y bueno, en línea también con lo que comentabas recién respecto de los porqué de la movilización, ya está, lo mencionaste respecto de todos los recortes que están asociados a estos recortes presupuestarios del 3% y una serie de medidas que conversamos en algún momento en alguno de los primeros programas. Todas las cosas que estaban indicadas para como decretos, ¿te acuerdas? Es importante ahí que nos eduquemos y nos informemos respecto de lo que está sucediendo. Creo que hay mucha propaganda circulando en los medios de comunicación masiva y nos hacen creer como que efectivamente aquí estuviera pasando algo que viene a ser favorable para las personas, y siguen con el discurso del crecimiento y que todas estas medidas eventualmente van a poder ser compensadas por un mayor crecimiento económico. Y también lo conversamos, eso no está demostrado en ninguna parte y por lo tanto van a ser momentos muy duros y muy críticos para todos, porque todos estos recortes impactan directamente en las familias, ¿no? El tema de la JUNAEB, que a variar este gobierno tira la piedra y después esconde la mano, porque hace una declaración rimbombante, siempre muy agresiva, muy violenta, usa términos muy terribles y después se desdice o dice que son cosas metafóricas o que son formas de decir las cosas, porque te acuerdas que respecto al tema de la Junaev, después sale el este cast y dice, no, nosotros cómo se les ocurre que le vamos a quitar la comida, es que hay que hacer ajustes, y luego sale con la palabra ajuste y sale con las palabras que quieren decir otra cosa. Entonces hay que tener ojo ahí, porque
0: bueno, de hecho Cass hizo una intervención bastante lamentable cuando planteó de esto de los ajustes a las raciones de alimento, y por ahí señala, ¿y qué pasa si un niño que come
1: una vez lleva un sándwich?
0: O sea, ese almuerzo se pierde. Es que es bien brutal lo que estos guanes señalan, porque además te dan cuenta, o lo que dijo Quiroz, se puede hacer más con menos, a propósito de los recortes. Esto era en el ámbito de salud hospitalaria. Ellos creen que están administrando una empresa. Y hablan de estos recortes con la finalidad de recaudar fondos para el Estado en quiebra, que ya conocemos eso. Es la carta de presentación con la que llega Kast a la presidencia. ¿Pero para qué quiere recaudar fondos si no los vas a usar en beneficios sociales? Y ahí viene una pregunta que han planteado hartas personas. ¿Para qué quiere esos fondos? Y lo que se cree, efectivamente, es que es para subvencionar programas de ayuda a la gran empresa.
1: O sea, claramente, porque lo comentamos en la semana, que le van a devolver a las empresas que no aprueben sus RCA en tema ambiental o sus permisos, que le iban a devolver la plata. ¿De dónde va a salir esa plata?
0: De hecho, yo leí en la semana que no solo en el caso de los estudios de impacto ambiental, sino que también respecto de las inversiones. O sea que Chile llama a las empresas, el gobierno de Chile, el actual gobierno de Chile, está llamando a las empresas que vengan a invertir, y si les va mal, el Estado les devuelve lo que invirtieron. O sea, es grito y plata.
1: Por eso te digo que es terrible, porque finalmente todos estos recortes que están, es lo que están tratando ellos de demostrar, que estos 6.000 millones de pesos de recorte
0: de dólares,
1: iban a salir de alguna parte, y además tienen que compensar y equilibrar, porque todo lo que se va a dejar de percibir o se va a dejar de recaudar por el tema de la disminución del impuesto de primera categoría, que ya lo aprobaron al menos para en las comisiones, que va a ir después de la discusión. Claro, pero me refiero que en las comisiones ya eso está ok, eso ya pasó. No conozco bien cuáles son los pasos. Me imagino que fue bien en las discusiones en la Cámara.
0: En la sala, claro.
1: Entonces, compensar esa cantidad, lo conversamos, miles de millones de pesos al año, y en el periodo en que ellos pretenden, porque esto no es inmediato, entonces llegar a las tasas de crecimiento que están planteando son al menos hasta el 2030. Dicho por ello,
0: economistas internacionales que han analizado las políticas económicas que quiere implementar Kast señalan primero la inviabilidad absoluta de estas políticas en torno al crecimiento, y haciendo un par de modificaciones por ahí eventualmente se podría llegar a los niveles de crecimiento que pretende el gobierno o que plantea en más de 15 años, haciendo algunas modificaciones. Pero en los términos como está señalado, es absolutamente inviable.
1: Claro, entonces, ¿cómo ellos van a compensar eso? Sacando también, disminuyendo, si no tienes ingresos, tienes que disminuir los gastos. Y la única forma de disminuir los gastos es recortando los planes sociales. ¿Qué es lo que está haciendo ahora y es de dónde va a salir la plata? Que va a ir a subvencionar a las empresas finalmente. Porque el que dejar de pagar, ¿cierto?, los impuestos es que tiene menos ingreso el Estado. Y el Estado tiene que seguir gastando al menos en lo mínimo.
0: Sin embargo, se mantienen los subsidios a la gran minería, subsidios a las grandes forestales y celulosas, y subsidios a las grandes empresas marítimas. tanto de importación e exportación como pesqueras transnacionales, donde probablemente si le recortaran los subsidios a esas grandes empresas, recaudarían bastante plata.
1: Sí, sí, claramente. Entonces ahí hay un tema enorme de flujo de ingresos y de entradas y salidas de plata para el Estado.
0: Mira, solo en la minería tienen subsidio. En el combustible, no pagan impuesto específico las mineras. Tienen subsidio en la electricidad. Tienen subsidio en el uso de aguas. Y hasta ahí me acuerdo, creo que hay otro par de subsidio. Pero ya el solo hecho del combustible es una cantidad enorme de dinero. Y bueno, no existe un royalty real en Chile tampoco. O sea, ahí tienes una gran cantidad de dinero que si se modificara, el Estado podría recaudar. Pero por el contrario, se le quita a los sectores más desposeídos, a los sectores más humildes, y que probablemente va a ir a dar a estos otros mismas grandes, a estas otras mismas grandes empresas, esa plata en mayores subsidios.
1: Sí, bueno, esa es la teoría ultralibertaria que están planteando en este gobierno, y es poco lo que están dispuestos a ceder también, porque, o sea, imagínate, negociaron un par de cosas con los dos gallos del PDG, que tampoco están dispuestos a cumplir, porque después se anduvieron haciendo unos ajustes ahí a lo que habían propuesto. Entonces, es bien complejo lo que está por venir, ¿eh? Y por otro lado, cómo están manejando el tema de Codelco, que, bueno, cambiaron el directorio completo ahora, era natural el cambio de gobierno, pero empezaron con temas de que hay temas de manejo de información, ¿cierto? Del tema de que está Codelco declaró más de 20.000 toneladas de cobre fino producida el año pasado, que ellos en una auditoría detectaron que no es correcto. Entonces, ya están preparando,
0: enlodando la gestión de anterior.
1: Independiente de,
0: en todos los servicios, en todo caso.
1: Independiente de lo que uno pueda pensar o no, de cómo se manejan las cosas también.

0: iniciar este camino, ya empezar a preparar el camino para decir que Codelco no es capaz de administrar los yacimientos mineros que tiene hoy día, es sumamente peligroso. Y creo que, como siempre, Chile está siendo víctima un poco de este tema de ser el experimento en Latinoamérica. Si bien Argentina está un poquito adelantado con todas las medidas que ha tomado Milei, pero nos puede llevar a una situación sumamente precaria para los trabajadores y las trabajadoras, que ya todas estas situaciones van a dejar a las familias absolutamente indefensas y solo con la fuerza de trabajo que estén dispuestos a pagar los empresarios, porque con el descontrol y la desregulación lo único que te queda es aceptar lo que están dispuestos a pagarte ellos, no lo que uno esté dispuesto a negociar por un sueldo. Así que, volviendo al tema de los estudiantes, claramente el petitorio que está relacionado con todos estos recortes, también con temas de esta política de, si no mal recuerdo el nombre, de colegios seguros, ¿cómo se llama el programa que está tratando de implementar?
1: Aula Segura.
0: No.
1: Escuelas Protegidas.
0: Escuelas Protegidas, eso era. Escuelas Protegidas, también, que es parte de lo que está solicitando la ACE en su protesta, ¿cierto? Sus reclamaciones. Es parte de lo que del deber ser que tenemos como personas que finalmente somos los más vulnerables. Cuando digo somos, me refiero a los trabajadores y las trabajadoras, a las familias que son parte de nuestras vidas, que requieren de esos apoyos. E insisto, esto no se trata solo de asistencialismo por parte del Estado, sino que tiene que ver con equidad, tiene que ver con justicia social, tiene que ver con devolverle algo a la gente que estaba sumida en la explotación, ¿verdad? Donde un sistema neoliberal finalmente define qué puedes o no puedes hacer, o cómo puedes o no puedes vivir, hasta qué nivel de dignidad te puedes permitir. Entonces no... O si puedes o no acceder a algo de dignidad. Yo creo que las demandas de los estudiantes claramente se tendrán que ir alineando con la demanda de los sindicatos, de los movimientos de trabajadores, de trabajadoras, los movimientos populares, las poblaciones de pobladores, los de vivienda.
1: O sea, siempre las luchas han sido transversales. Precisamente ha sido el sistema quien trata de aislarlo, los diversos sectores sociales o protagonistas sociales, es precisamente la política que desarrolla de fraccionamiento el sistema, lo que tiende a separarlo, o sea, los estudiantes por su lado, los trabajadores por la otra, los pobladores en otra, etcétera. Pero las luchas son transversales, o sea, lo que afecta a los trabajadores, afecta a los pobladores, afecta a los estudiantes, y en definitiva todos son un conjunto de personas que están entrelazadas por familia, por grupo etario, por ubicación geográfica, etcétera. Nunca las luchas o los problemas han sido aislados. Nos han aislado en diversos grupos, pero las luchas han de ser transversales. Y fíjate que la principal característica que tuvo la movilización del 2011 de los estudiantes es que por primera vez se planteó desde el movimiento estudiantil una lucha transversal. Y digámoslo, el movimiento del 2011, fue el germen de lo que resultó ser en 2019 el estallido social. Ahí comienza. Los estudiantes, los trabajadores, los pobladores, la gente en general, digamos en términos transversales, a entender que las problemáticas no son aisladas, no son exclusivamente de estudiantes, no son exclusivamente de trabajadores, no son exclusivamente de pobladores. Recuerda que el 2011 por primera vez se planteó la nacionalización de los recursos naturales para

0: recaudar en la intención de invertir en beneficios sociales. Porque si miramos para atrás, 2001, la primera gran movilización de estudiantes después de muchos años, fue por el pase escolar. 2003, la segunda gran movilización fue por el pase escolar. El primero era porque para que fuera más amplio. ¿Te acuerdas que antes le daban pase escolar unos poquitos en cada curso? Sí. Después vino esta... y los daba el gremio de las micros, no lo daba el Estado. Entonces se peleó por el precio, por la ampliación del beneficio del 2001. 2003 se pelea por la estatización del pase escolar. O sea, que el beneficio lo otorgue el Estado y no los empresarios de las micros. 2006, la Revolución Pingüina, se consigue que también amplía un poco las demandas y, si lo recuerdas, se consigue el pase universal. Ya era del Estado y además se consigue que sea 24 años,
1: 24-7
0: y todo el año. Y a partir de ese entonces el pase escolar sirve a toda hora y en todo día. Primero, ¿te acuerdas que lo restringían sábado y domingo? O domingo después y febrero. Después se amplió y etcétera. Hoy día es universal y es del Estado. Pero el 2011 se da el gran salto cuando se transversaliza la lucha y las demandas. No solo el movimiento estudiantil incorpora demandas propias de los estudiantes, sino que plantea temas país, como la nacionalización de los recursos naturales, la redistribución de la riqueza, entrega propuestas tributarias para que se pueda recaudar más, elevando el impuesto a las grandes riquezas, a las grandes empresas, a las grandes riquezas del país. Ese es el primer salto cualitativo de la lucha estudiantil que va transversalizando, y ahí en adelante sigue ese camino que finaliza en un hastío absoluto durante 2019 en el estallido social. Bueno, viene la pandemia y viene un retroceso tremendo en las conquistas sociales, y hoy día con este gobierno se plasma ese retroceso, se plasma en el Estado, se enquista en el Estado a través de la instalación de la ultraderecha en la presidencia, en el Congreso, y que además tiene influencia absoluta en los demás estamentos del Estado, como el Poder Judicial, la Contraloría General de la República, etcétera. Y se nos viene una ola liberal, donde nos pretenden retroceder decenas de años de derechos conseguidos a través de movilización social de manera transversal. Hoy día hablamos de los estudiantes porque fue la marcha el jueves de los estudiantes. Pero si hablamos, por ejemplo, lo podemos hacer en otro momento con mayor detalle, mayor análisis, los derechos de las mujeres. Tuvimos, si me puedes recordar, Milla, la revolución feminista, creo que fue el 2015, 2016.
1: Déjame revisar bien porque no quiero...
0: Bueno, que también plantea una serie de problemática histórica respecto de la mujer, o sea, desde el aspecto del trabajo, desde el aspecto del desarrollo propiamente tal como género, sobre la violencia sexual, etcétera, donde
1: 2018.
0: Donde a propósito de ello se consiguen también varias cosas que hoy día están en peligro, o sea, aborto, un montón de cosas que lo podemos analizar en otro momento.
1: Para ser exacta, 2016 en el mundo con el Ni Una Menos y 2018 en Chile, ahí es cuando revienta.
0: Sí, 16, yo me acordaba del 16, las tomas feministas en la universidad, en los colegios. Ya, pero en general las conquistas sociales hoy día están en peligro. Hoy día están en peligro. Mira, fíjate también que habíamos avanzado harto el último año en deporte. Se hicieron los Panamericanos en Chile, se ha invertido en deportes distintos al fútbol, han crecido deportistas en otro ámbito que han destacado, etcétera. Y esta semana se confirmó que el Ministerio del Deporte decidió cancelar los Juegos Nacionales y Paranacionales del 2026. Esto debido al mandato del gobierno del presidente Kast de ejecutar una reducción presupuestaria del 3% en cada ministerio. Los Juegos Nacionales y Paranacionales se iban a disputar en la región metropolitana este año y se proyectaba la participación de más de 3.000 deportistas en 22 disciplinas, situación que finalmente no va a ocurrir. ¿Por qué? ¿Qué afecta al deporte? Tú decís, ¿ya el deporte es relevante o no es relevante? Es absolutamente relevante. ¿Cachai? Más aún si lo planteamos y lo cruzamos con la lucha contra el crimen, contra la delincuencia, contra el consumo abusivo de drogas duras, contra el crimen organizado. Bueno, lo único que puede, o una de las pocas cosas que puede rescatar a los cabros en las poblaciones de terminar sumergido en la droga y la delincuencia, es el acceso a la cultura, el acceso a la educación y, por supuesto, el deporte.
1: Sí, no, claramente el deporte debe ser de las herramientas más valiosas, sobre todo para los jóvenes y los niños y las niñas y los jóvenes en las poblaciones, porque no solo se trata de salir de la calle como achicarle la calle a los narcos, a la violencia, sino que te genera redes, hace lazos entre las personas, genera
0: perspectivas.
1: Claro, y genera lazos de como de relaciones más profundas, amistades, compañerismo, y les da valor.
0: Lealtades,
1: disciplina. Cuando uno es parte, integra un grupo o una comunidad donde te sientes útil, valorado, y eres alguien importante porque te esperan, porque eres una pieza dentro de eso, ¿ya? Creo que eso dispara un montón de cosas positivas en el desarrollo de las niñeces y de las adolescencias, ¿ya? Que es cuando es más crítico. Por eso es que es tan fácil que los niños y las niñas se pasen al lado de los narcos, porque también se generan ahí esas mismas redes, esos mismos lazos de lealtad, de familia, de amistad, de ser alguien, ¿ya? Entonces, el negarle la oportunidad a los jóvenes de hacer deporte, de disfrutar el deporte, de ver deporte.
0: De ver deporte. O sea, imagínate, para los cabros que lo llevan a veces en este tipo de eventos, lo llevan por cursos completos, colegios completos, a la galería a ver a los deportistas. Es súper motivante, súper motivante. Es entretenido, es educativo. Pero hoy día hay intereses mezquinos que, por supuesto, están por sobre todo esto.
1: O sea, yo creo que pedir ese análisis a alguien, a un set de personas, a un conjunto de personas como las que están en el gobierno hoy día, es ridículo. O sea, ya lo hemos escuchado, que gastar plata en libros porque genera cero empleo.
0: No, es que el nivel de ignorancia es brutal.
1: O sea, entender que personas que entienden que lo único que sirve a la sociedad es ser productivo y rentable
0: a cualquier costo.
1: O sea, como ley primordial. Como también lo dijo el ministro de Hacienda, dijo, ojalá la única ley social que hubiera sea el pleno empleo. Es la que esperamos obtener, como si nuestro único rol en la sociedad sea
0: acumular.
1: Sí, no, para ellos, pero para los trabajadores, que nuestro único rol sea producir al costo más bajo posible. Entonces, ¿qué podemos esperar? Si para ellos el valor que tiene entregarle cultura, educación, deporte, alimento, bienestar a las personas es una pérdida, es un costo para el empresario que deja, es un gasto que deja de percibir como utilidad, por lo tanto no le sirve a la sociedad, ya no hay nada que hacer. Es un modelo que está agotado. O sea, me refiero en términos, no sé si la palabra es morales, pero término humano.
0: Sí, no, es que es de loco.
1: Está agotado porque nos deja como esclavos, en donde nuestro único valor es el valor que tenemos al producir.
0: Deja de producir, te pierdes todo valor.
1: Claro, no, plusvalía, eso es lo único que podemos entregar. Exacto. Y mientras mayor sea el margen, eso es mejor para todos, según ellos. Eso trae beneficios a la sociedad. Falso.
0: Falso, absolutamente. Eso
1: está, ya vivimos la esclavitud antes.
0: Está demostrado mil veces en los últimos 300 años. ¿Mm? Así que eso, vamos a la música.
1: Vamos.
0: Y volvemos a conversar de Frente Sin Rodeos en la 1 de mayo 106.5.

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1: La Corte de San Miguel aplica la ley Naim Retamal y sobresea a carabinero que mató a Aníbal Villarroel en La Victoria. La quinta sala de San Miguel sobreselló a los cuatro imputados por la muerte de Aníbal Villarroel el 18 de octubre del 2020, aplicando la ley Naim Retamal. La Corte de Apelaciones de San Miguel decretó este lunes el sobreseimiento total y definitivo de todos los imputados en la causa por la muerte de Aníbal Villarroel y las lesiones de Bastián Salamanca ocurridas el 18 de octubre del 2020 en la población La Victoria mediante la aplicación retroactiva de la ley Naim Retamal. La resolución de la quinta sala extraordinaria revoca el fallo del décimo juzgado de garantía que en diciembre del 2025 había rechazado el sobreseimiento. Aníbal Villarroel tenía 26 años cuando murió esa noche. Era trabajador administrativo en una corredora de seguros, padre de una niña y conocido en la población La Victoria por su participación en organizaciones sociales, grupos de hip hop y la confección de murales en la población. Esa noche estaba junto a su amigo de 24 años en la intersección de Avenida Departamental con Eugenio Mate, presenciando las manifestaciones del primer aniversario del estallido social. Un proyectil disparado por el teniente Joaquín Muñoz Vázquez le atravesó el tórax. Salamanca recibió un impacto en el talón derecho. La PDI confirmó que ninguno de los dos portaba armas esa noche. El fallo se funda en el principio pro reo del artículo 18 del Código Penal, que permite aplicar retroactivamente una ley más favorable al imputado. La ley Naim Retamal, promulgada el año 2023, durante el gobierno de Gabriel Boric, establece una presunción legal de legítima defensa a favor de las fuerzas de orden cuando actúan en funciones de orden público. Al aplicarla, la Corte trasladó la carga probatoria a los querellantes, quienes debían desvirtuar esa presunción. Los cuatro imputados sobreseídos son el teniente Joaquín Ignacio Muñoz Vázquez, a quien el peritaje balístico de la Policía de Investigaciones identificó como el autor del disparo que causó la muerte de Aníbal Villarroel. El exdirector general de Carabineros Mario Rosas, el exministro del Interior Víctor Pérez y el exintendente metropolitano Luis Felipe Guevara. Para fundamentar el sobreseimiento de Joaquín Muñoz, la Corte valoró que el último peritaje balístico situó sus disparos hacia el sector desde donde supuestamente provenían los disparos en su contra, y que el proyectil recuperado del cuerpo de Villarroel presentaba material inorgánico, lo que sugería que antes de impactarlo había chocado con una pared u otro elemento, y a partir de esos antecedentes la sala descartó que el teniente hubiera actuado dolosamente en contra de una persona específica. Una vez cubierta la conducta de Muñoz por la eximente, la Corte extendió el sobreseimiento a Rosas, Pérez y Guevara. El Ministerio Público había solicitado el sobreseimiento actuando en el mismo sentido que la defensa de los imputados. El Tribunal de Primera Instancia rechazó esa postura en diciembre del 2025, argumentando que no existían antecedentes sobre la participación de las víctimas en agresión sufridas por carabineros y que la ley Naim Retamal no podía sustentar un sobreseimiento mientras los hechos permanecieran en disputa entre las partes. Uno de los abogados de la causa anunció al desconcierto que interpondrán un recurso de queja ante la Corte Suprema como paso inmediato y que, de agotarse la vía interna, evalúan acudir al Sistema Interamericano de Derechos Humanos. Chile tiene obligaciones internacionales en materia de investigación de muertes producidas en contexto de uso de fuerza pública, y esas obligaciones no desaparecen porque una sala de la Corte de Apelaciones decrete un sobreseimiento, aseguró. Además, cuestionó la lógica jurídica del fallo. A su juicio, la ley Naim Retamal no introdujo una nueva eximente de responsabilidad. La legítima defensa ya existía en el Código Penal, sino una presunción legal que invierte la carga de la prueba y que admite prueba en contrario. Aplicarla como si fuera una extensión automática e irrefutable, sin examinar si los antecedentes del proceso la desvirtúan, no es interpretación jurídica, es una decisión política disfrazada de técnica, agregó el abogado. Para este, el efecto de este fallo excede el caso particular. Esta ley, aplicada de esta manera, cierra el acceso a la justicia de las víctimas de violencia policial del estallido. Estamos hablando de Aníbal Villarroel, que murió en La Victoria. Estamos hablando de Bastián Salamanca, que todavía espera que alguien le explique con todas las letras por qué lo que le pasó no merece un juicio. La ley Naim Retamal, aplicada así, les dice que no merecen esta respuesta. Eso no es justicia, es impunidad con fundamento legal. Esta es una nota de El Desconcierto que explica lo sucedido durante la semana, en donde la Corte de Apelaciones sobreselló sin culpables, sin siquiera formalizar o llevar a juicio, sin llevar a juicio al autor de la muerte de Aníbal Villarroel, quien fue asesinado el 18 de octubre del año 2020 acá en Departamental.
0: Pero esa, porque entiendo que aquí lo que usan es usar retroactivamente la ley.
1: El principio indubio pro reo se llama. ¿Qué significa?
0: No ven mi cara, pero mi cara fue de...
1: El principio indubio pro reo implica que siempre se va a aplicar la ley más favorable para el imputado.
0: Pero eso no corre para leyes futuras. O sea, me refiero que... Al menos lo que yo tenía entendido, no sé, si en 10 años más hay una ley que me beneficia en un juicio que tuve hoy, la pueden usar, o sea, para un acto que se realiza hoy, ¿puedo igual ir a buscar después la retroactividad de una ley en el futuro?
1: Eventualmente sí, en el caso específico indubio pro reo. Pero, como bien señala el abogado, no se puede aplicar mientras todavía esté en disputa. Hoy día no hay un juicio. Distinto sería que se haga un juicio, se presenten las pruebas y en el fallo el tribunal oral en lo penal aplique el principio pro reo. Sin embargo, la forma en que se ha hecho hasta ahora, o sea, primero, que la fiscalía, la encargada de la investigación penal, lo haya sugerido, ya es irregular. O sea, bien lo decía el abogado, no señala el nombre, qué abogado fue el que dio estas declaraciones, pero hay una decisión política de cerrar este caso, decisión que el Tribunal de Garantía no compartió y que no accedió al sobreseimiento solicitado por la Fiscalía y los defensores, cuestión por la cual estos apelaron a la Corte. Y la Corte sí accedió a cerrar el caso, señalando que había legítima defensa del imputado y aplicando retroactivamente la ley Naim Retamal en atención al principio indubio pro reo, que significa que se aplica la ley más favorable para el imputado. Pero lo que hay aquí es impunidad, impunidad absoluta, porque no se llegó siquiera a un fallo judicial, o sea, se está aplicando antojadizamente antes de tiempo, se está salvaguardando la responsabilidad no solo del autor material del asesinato de Aníbal, sino que se está salvaguardando la responsabilidad de mando del ministro del Interior y del intendente de ese entonces, Felipe Guevara.
0: Sí, bueno, al final...
1: Y del general de carabinero Mario Rosa.
0: Viene... la impotencia lo que uno siente al escuchar estas cosas, porque finalmente siempre los más desprotegidos quedan aún más desprotegidos. O sea, no hay justicia, no hay nada. Te queda, la familia se queda sin nada. ¿Cierto? No, porque el juicio no dice que él no fue el que le provocó la muerte, solo dice que se la provocó bajo legítima defensa.
1: Claro, que el disparo fue efectuado bajo legítima defensa y que no hubo dolo en el actuar. Porque aparentemente, de acuerdo al peritaje, según lo señala la noticia, el proyectil habría rebotado y antes de dar en el cuerpo de Aníbal. Por lo tanto, no fue un disparo directo, no hay dolo, y que el funcionario policial habría actuado en legítima defensa porque estaría en ese momento estaban siendo atacados con disparos. Eso es lo que se entiende de esta nota.
0: Bueno, no sé.
1: O sea, mira, en definitiva tiene mucha relación con lo que hablábamos el bloque anterior respecto a la represión a los estudiantes. En definitiva, la señal que te da la justicia, en este caso la Corte de Apelaciones de San Miguel, es que si tú sales a protestar y te matan, es gratis. Eso es la conclusión. Y fíjate que esperaron hasta ahora para dar respuesta, o sea, hasta que estuviera instalado el nuevo gobierno. Por eso yo decía al principio, que cuando lo conversábamos, Milla, de que este gobierno no solo tiene el control del Ejecutivo, tiene el control, tú lo señalabas perfectamente, del Legislativo, cuando tienen la mayoría en las comisiones, tienen la mayoría en las salas, pero también tienen, yo te complementaba señalando que tienen el otro poder del Estado, que es el Poder Judicial, y otras instituciones u órganos autónomos del Estado, como son la Contraloría General de la República, entre otros, tienen el poder absoluto. Y te están dando señales claras. O sea, esto es una advertencia, en definitiva. Yo lo veo claramente como una advertencia. Si sales a protestar y te matan, es tu culpa y esto es impune. No tiene castigo, no tiene juicio siquiera. Entonces...
0: ¿Sabes qué? Es peligroso. Es tremendo lo que pasa y que sea tan transparente, en el sentido de que invisible, más que transparente, que sea invisible en general. A mí siempre me sorprende que todo lo que pasa sea tan invisible para todos, para las personas que escuchamos, que vivimos, no sé cómo decirlo, las personas que no saben las cosas, no entienden las cosas, no entendemos las cosas. Este tema de la ley Nain Retamal, que a todo esto sale en el gobierno de Boric, por lo cual... Y él tiene mucha responsabilidad en esto, él y su gobierno, en una serie de medidas represivas que se tomaron post-estallido y que en búsqueda de dar cartas de buena conducta termina entregando, ¿cierto?, la justicia y manteniendo la impunidad, es tremendo. Pero además, este tema de la ley Nain Retamal asume como víctimas, y eso dice que son víctimas los acusados, o sea, y que no se les puede tratar ni siquiera como imputados.
1: No se les puede. Mira, estamos al aire en este momento con la señora Carmen Roja, madre de Aníbal. Hola, señora Carmen, ¿cómo está?
2: Hola, muy bien, gracias a ustedes.
1: Muy bien, señora Carmen, muchas gracias. Mire, nos contactamos con usted porque estamos acá en la radio conversando sobre el fallo de la Corte de Apelaciones respecto de la causa de Aníbal. Lo que nos parece una aberración, lo comentábamos recién, y queríamos preguntarles cómo reciben ustedes como familia esta noticia.
2: Mira, la verdad es que nos vino como un balde de agua fría, ya que todas las otras veces no se había podido cerrar, y así desde un momento para otro, porque esto nos ha... día viernes que había estado en la corte, y ya para el lunes recién estaba el resultado. Entonces para nosotros fue el veredicto que tomó la corte fue fuerte. Entonces imaginará que 5 años peleando por algo y que en un par de días lo cierren sin mayor explicación, sin mayor explicación y con todos los datos que estaban, que hay culpable. Entonces, para nosotros es fuerte.
1: Claro, lo que deja una impunidad tremenda. O sea, lo estábamos analizando acá en la radio, leyendo los antecedentes, la argumentación de la Corte. Explicábamos que el Tribunal de Garantía no quiso acceder al sobreseimiento solicitado por la Fiscalía, y sin embargo la Corte de Apelaciones accede con una argumentación que da cuenta de que hay una impunidad tremenda. O sea, lo señalábamos acá, uno puede salir a manifestarse por sus derechos o simplemente ir a mirar a la esquina, y si es asesinado es gratis. No hay No hay justicia, lo que nos parece realmente aberrante. Bien lo decía usted, señora Carmen, son 5 años esperando avanzar, ni siquiera tener hasta ahora una sentencia, porque ni siquiera alcanzó a ir a juicio, esperando avanzar con una fiscalía que probablemente ha puesto todas las trabas posibles al desarrollo de la investigación. Hoy día la Corte confirma un sobreseimiento definitivo, dejando en impunidad absoluta no solo al autor material de este hecho, sino que también a las responsabilidades de mando que hay detrás, que son el general de Carabineros y también las autoridades políticas de la época.
2: Así es, pues, como le digo, en 5 años, 3 veces que se negó el cierre del caso, que como todos saben, que desde el día 1 el fiscal siempre quiso cerrarlo. Entonces es como ¿qué pasó? Entonces quedamos así como en tierra de nadie, con algo que estaba todo listo para que dijeran sí, es culpable y que lo tiene por ley Naim Retamal, que no iba al caso.
1: Claro.
2: Porque ellos jamás fueron no estaban provocando a Carabineros, solo fueron a mirar para poder regresar a casa Aníbal y como no pudo, se devolvió y fue asesinado, porque fue asesinado. No hay otra palabra para nombrar lo que a él le pasó.
1: Exacto.
2: Y que no fueron así, entonces es desconcertante, por decirlo poco.
1: Y efectivamente el abogado de la familia señaló esto más que una decisión jurídica, de un análisis técnico de la ley, es una decisión política, y esa decisión política está tomada el día uno. O sea, el fiscal quiso cerrar la investigación en todo momento, sin embargo el Tribunal de Garantía estableció que habían circunstancias que era necesario investigar y aclarar. Pero el fiscal no hizo ni un esfuerzo, digamos, siempre quiso cerrar la investigación.
2: Sí, pues sí, inclusive en el último juicio, él con los abogados de parte nuestra, él nunca estuvo en contacto con los chicos. Siempre fue en contacto con los que los abogados de Carabineros y de las altos mandos.
1: Claro, contrario a toda regla, ¿cierto? La lógica es que sí, el fiscal mantenga sí, el contacto con los querellantes, con las víctimas, ¿cierto? No con los imputados.
2: Sí, sí. No, él nunca estuvo apoyándonos a nosotros, eso es efectivo, sí, fue así todo el tiempo. Como te digo yo, que del día uno no quería entregar carpeta investigativa, no quería acelerar nada, siempre quiso que lo cerraran.
1: No, qué horrible, qué horrible. Y lo comentamos también, señora Carmen, porque, bueno, este caso particular que fue tan doloroso acá en la población La Victoria, particularmente nosotros como Radio Primero Mayo fuimos testigos de este hecho, estando ahí a pocos metros. Y lo conocemos de cerca el caso, le hemos hecho seguimiento, y de verdad es realmente doloroso porque además deja una sensación de impunidad tremenda, que da una señal, como le decía recién, de que el que sale a protestar es como si tú sales y te pasa algo, va a ser gratis.
2: Sí, así es. Ya están listos prácticamente con la bala marcada que les va a llegar. Como los patitos del tiro al blanco.
1: Sí, no, es horrible. O sea, imagínate, acá tenemos habitualmente manifestaciones en el territorio, principalmente en departamental, donde mismo lamentablemente cayó Aníbal, y quienes se manifiestan mayoritariamente son jóvenes. Y siempre ha sido así en la historia. Han sido los jóvenes por razones físicas, de ímpetu, quienes mayoritariamente se manifiestan, lo que no excluye, por supuesto, también pobladores de otras edades. Pero, ¿qué nos están diciendo? ¿Que nos van a matar por querer defender un derecho? Más aún hoy día que nos están quitando todos los derechos, o al menos así lo han anunciado. Porque son señales que son terribles. Lo conversamos hace un rato en la radio, antes de la comunicación, como reprimieron a los estudiantes el jueves por salir a pedir que no les corten la alimentación. O sea, son cosas tan básicas, donde sí. Las señales son de que la represión va a ser sin descanso y sin contemplación. Y los tribunales de justicia lo ratifican. Sí, eso es lo más terrible, porque podemos entender la represión policial, pero la policía está hecha para eso y ha sido entrenada y es una policía que siempre ha sido fascista. Pero que los tribunales lo ratifican hoy día es brutal. Las señales son peligrosísimas.
2: Eso nos da toda la razón, que no podemos confiar en nadie. Que la justicia aquí no está hecha para el pueblo y que los que tienen plata son los que simplemente van a salir beneficiados en todo esto, porque ¿cuándo se le ha condenado a un rico a que pague cárcel por algo, un crimen de lesa humanidad?
1: No hay. Y los pocos que en los últimos tiempos, por corrupciones también brutales, los llevan a una cárcel hotel, que es Capitán Jagger.
2: Una cárcel privada.
1: Claro. Entonces, si yo cometo o usted cometemos exactamente el mismo delito que ellos, no nos mandan a Capitán Javier.
2: No, pues no. Santiago 1 está experta para esas cosas.
1: Así es. Señora Carmen, le quiero agradecer el contacto, mandarle un abrazo fuerte, gigante, solidario. Como le decía, esto es una noticia impactante, nos impacta a todos, como pobladores, como organización. Porque así como fue Aníbal, pudo haber sido cualquiera de nosotros, o puede ser incluso mañana cualquiera de nosotros, y saber que va a reinar la impunidad es realmente grave, es gravísimo. Así que reciba de mi parte, del equipo de la radio, un tremendo abrazo solidario. Esperamos poder conversar pronto. Confiamos en el equipo jurídico en que haga las acciones que permitan revertir esta situación y se consiga tarde o temprano alcanzar justicia.
2: Se agradece, Víctor, la llamada. Y sí, pues estamos en contacto y cualquier cosa. Ustedes saben que yo siempre he estado abierta para cualquier cosa que ustedes quieran requerir de mi presencia.
1: Así, señora Carmen, y lo mismo, la radio abierta, por supuesto, cada vez que usted quiera algo, comunicar algo, nuestros micrófonos están a su disposición. Así que le agradecemos este momentito.
2: Gracias a ustedes.
1: Muchas gracias, señora Carmen. Hasta luego. Chao, chao.
2: Chao.
1: Ahí estamos con Carmen Roja, mamá de Aníbal Villarroel, también pobladora de acá de La Caro, ella, de Lo Espejo, pero muy ligada a la organización de acá de la población La Victoria, precisamente a raíz del asesinato de su hijo, que hoy día se declara judicialmente la impunidad. De verdad que es terrible. Vamos a la música y volvemos en unos minutitos a seguir conversando de Frente Sin Rodeos en la radio Primero de Mayo.

0: Seguimos conversando de Frente Sin Rodeos en la radio Primero de Mayo 106.5, siendo las 6:35 de este día sábado 16 de mayo. La Milla ahí nos trae una noticia a propósito de efeméride histórica.
1: Sí, bueno, el 15 de mayo se conmemora el Nakba en Palestina, ya que es un acontecimiento histórico, ¿ya?, que marcó un antes y un después para el pueblo palestino. El término Nakba es una palabra árabe que significa catástrofe y hace referencia al éxodo masivo de la población palestina de 1948. Ese año, tras el estallido de la guerra árabe-israelí y la creación del Estado de Israel, más de 700.000 personas palestinas sufrieron un desplazamiento forzoso y comenzaron un largo viaje sin retorno a su tierra. Con la Nakba, más de la mitad de la población palestina fue expulsada de su territorio. Miles de familias quedaron separadas para siempre y comunidades palestinas enteras desaparecieron o quedaron despobladas. Las pérdidas de viviendas, tierras de cultivo y de medios de vida provocaron una emergencia humanitaria cuyas consecuencias siguen muy presentes hoy. La catástrofe palestina del 48 supuso el inicio de décadas de desplazamiento, vulneración de derechos, crisis humanitaria y sufrimiento para las personas refugiadas de Palestina. Hoy son casi 6 millones quienes soportan esas consecuencias y esas duras condiciones de vida y heredan del dolor y el trauma de sus antepasados y el recuerdo de su tierra. Para la población refugiada de Palestina, conmemorar cada 15 de mayo la Nakba es símbolo de memoria, identidad, resistencia y vínculo con su tierra, con la que siguen soñando. También ayuda a comprender el origen del desplazamiento prolongado más largo del mundo y el impacto humano y humanitario que sigue teniendo 78 años después. Como ya sabemos, el Nakba que se produce posterior a la Segunda Guerra Mundial, si bien el conflicto en Palestina

0: Estado en tierras palestinas se produce este Nakba que finalmente provoca el desplazamiento de toda esta población palestina. Por lo tanto, nos parece importante hacer un recordatorio de la situación que vive hasta hoy el pueblo de Palestina y que se ha ido agudizando en la medida que todas estas guerras de limpieza racial que está haciendo Israel en su megalomanía, ¿cierto?, de creer que son el pueblo elegido de Dios, generan hasta el día de hoy estas terribles consecuencias.
1: Sí, de hecho, es importante señalar que para la población refugiada de Palestina, la Nakba nunca terminó. Para ellas, el presente no está separado de aquel pasado. Para casi 6 millones de personas no es solo un hecho histórico, sino un trauma que continúa. En la franja de Gaza, Cisjordania, Líbano, Siria y Jordania, la población refugiada de Palestina espera una solución justa y definitiva a su situación. Muchas viven en campamentos donde se enfrentan a dificultades humanitarias, violencia, desplazamientos, a la vulneración de sus derechos y libertades y a la falta de acceso adecuado a servicios y bienes esenciales. En Gaza, la población palestina está reviviendo el trauma del desplazamiento masivo del año 48. Desde octubre del 2023, 1.9 millones de personas, el 90% de la población, ha sido desplazada de manera forzosa, muchas de ellas en varias ocasiones, debido a la ofensiva israelí sobre la franja. Miles de familias sobreviven en campamentos o en refugios masificados. Efectivamente, como tú señalas, la Nakba o catástrofe parte hace más de 70 años, sin embargo, nunca tuvo conclusión, nunca se pausó y por el contrario, desde algunos años se intensificó con esta agresión, no sé cómo llamarla, imperialista quizá, o pseudoimperialista del Estado israelí, del Estado sionista, que hoy día no solo busca desplazar a la población palestina de la franja de Gaza, de Cisjordania, sino también busca establecer su criterio de gobernanza en todo su alrededor, con todos los vecinos. Estamos hablando de Líbano, Siria, Irán, etcétera. Por supuesto, siempre con el apoyo de la Unión Europea y del imperialismo norteamericano. La situación es grave. Es grave para los palestinos hoy en día, que mayoritariamente casi la totalidad de su población está siendo desplazada de manera permanente, está siendo exterminada. Y lo peor es que ante un silencio de las naciones, es un silencio ensordecedor. Y verlo desde la lejanía en la que estamos es bastante doloroso.
0: Sí, además que hay que considerar que el Nakba no fue un proceso pacífico, ni reglado, ni en ningún caso
1: forzado,
0: planeado. No, fue forzado, aplicando niveles de violencia extremo. Ya, hubo masacres de por medio, ya violentas masacres, que generaban un terror colectivo en las familias, que finalmente huían frente a la violencia de sionista que se instalaba en sus tierras, ¿ya? Hubo destrucción de aldeas, los arrasaban, los despoblaban, impedían de cualquier forma, en términos físicos, que los palestinos pudieran retornar a sus hogares, ¿ya? Se generaron leyes de apropiación en donde estas nuevas autoridades designadas confiscaban hogares y propiedades de acuerdo a estas nuevas leyes que se formulaban de manera sumamente agresiva y violenta, que claramente, si pensamos que esto sucedió hace 70 años, uno se pregunta qué tanto han cambiado las cosas o por qué después de 70 años no hay ningún tipo
1: de solución
0: ni de hacer las cosas distintas. ¿Por qué después de 70 años seguimos viendo el genocidio en Palestina? Lo conversábamos el programa anterior. El afán de extinguir, de eliminar a

0: a una población del planeta. Realmente creemos que es sumamente importante poder recordar estos eventos porque nos hablan de una historia que no queda atrás, que no es pasado, que sigue siendo, está vigente hoy día y en el mismo o peor grado de violencia que en ese momento, con bombardeos a las poblaciones civiles, con impedirles el acceso al agua, a los alimentos, a los servicios de urgencia. Y un mundo, un planeta que no se conmueve, al menos no desde sus sitiales de poder, ¿cierto? Probablemente la población mundial se conmueve frente a lo que sucede, pero quienes pueden tomar acciones no lo hacen.
1: Y por el contrario, colaboran permanentemente con el Estado israelí. Y, o sea, el silencio ya es una colaboración, pero sin embargo no es solo eso. Le entregan armas, le entregan equipamiento logístico, le entregan inteligencia, le entregan personal capacitado, etcétera. O sea, la vulneración que vive hoy día el pueblo palestino la encabeza el Estado sionista de Israel, pero cuenta con la complicidad y la colaboración de muchas naciones, como decía antes, partiendo por el Estado imperialista norteamericano, pero también por la Unión Europea. La misma que esparce el discurso de la democracia, de la tolerancia, pero sin embargo es parte activa en los diversos conflictos que existen hoy día en el mundo, pero es parte activa del lado incorrecto. Ellos colaboran con Ucrania, colaboran con Israel, colaboran con Estados Unidos, los diversos conflictos, como decía, de Ucrania, en Irán, Líbano, Palestina, Irak, Siria, etcétera. Hoy día se compone como un bloque imperialista, Estados Unidos, la Unión Europea, Israel, que están llevando a cabo un genocidio sin precedentes en los últimos años después de la Segunda Guerra Mundial en Palestina, y están en una guerra de agresión respecto de los demás países no alineados con ellos en Oriente. Es brutal el silencio. Oye, mira, y a propósito de esta noticia, hoy día y a propósito también del aniversario del Nakba, se realizó una actividad en Viña del Mar, de la Coordinadora por Palestina, donde nuestra compañera de radio nos envía una nota de audio con Víctor Maluf, que es dirigente de la Coordinadora por Palestina. Va al aire para que la escuchen.
2: Una movilización ante los 78 años del Nazca. Nos encontramos...
3: Víctor Maluf.
2: A 78 años, ¿cuál es la situación que ha vivido el pueblo palestino durante este tiempo y sobre el genocidio que todavía persiste?
3: Yo diría que este es un proyecto de más de un siglo, amparado primero por el Imperio Británico y después por el imperialismo yanqui, y que busca erradicar a los palestinos ya palestinas de la faz de la tierra. Y más aún, que busca llegar desde el río Nilo en Egipto hasta el río Éufrates en Irak, a ocupar toda esa tierra. A pesar de todos los ataques, bombardeos, genocidios, el pueblo palestino se ha mantenido firme en su decisión de no abandonar su tierra.
2: Actualmente, ¿cuál es la situación que vive el pueblo palestino, especialmente en Gaza?
3: La situación en Gaza es horrorosa, el genocidio sigue, asesinatos selectivos, permanentes, pero también la situación en Cisjordania es extremadamente grave, porque se ha empezado a demoler casas, a destruir cultivos y expulsar a la gente para ser reemplazados por colonos provenientes de muchos lugares del mundo, incluso de Chile. Entonces la situación es muy dura, pero tenemos esperanza en que esta activación actual del eje de la resistencia, especialmente en las Fuerzas Armadas de la República Islámica de Irán y Hezbollah en el Líbano, están infringiendo duros daños a la entidad sionista e incluso haciendo retroceder al ejército norteamericano.
2: Finalmente, ¿qué le dirías tú al pueblo chileno?
3: Al pueblo chileno le diría que hoy día el destino de la humanidad está en juego en esa zona, pero afectará a todo el resto del mundo. Y hoy día tenemos un gobierno que ha establecido relaciones privilegiadas con Estados Unidos y con Israel. Incluso el presidente se ha fotografiado con el presidente de Israel. Entonces le pedimos solidaridad y lucha, porque esa lucha no es solo por los palestinos, sino que es por todos nosotros.
2: Muchas gracias.
3: Gracias.
1: Ahí teníamos una nota que tomó nuestra compañera Maca, de Víctor Maluf, dirigente de la Coordinadora por Palestina, en una actividad que se le puso término hace poquitos minutos en el reloj de Viña del Mar, en la Quinta Región. Bueno, ahí lo señalaba Víctor Maluf, la situación actual. En este momento que se vive no solo en Gaza, sino que también en la Cisjordania ocupada, respecto de estos actos de desplazamiento, de destrucción de la infraestructura y destrucción de los cultivos, con la intención de anexar estas tierras al ente sionista israelí y ocuparlos a la fuerza con colonos judíos que no solo hoy día habitan en Israel, sino que los están llevando desde distintas partes del mundo, incluyendo Chile, señalaba ahí el vocero.
0: Sí, bueno, ahí lo que nos queda a nosotros por hacer y un poco lo que queremos hacer a través de los micrófonos de la radio es que el tema de Palestina, el genocidio en Palestina sigue estando vigente, no es algo que podamos dejar atrás, como pretenden hacerlo en general todos los medios de comunicación más masivos. ¿Ya? Si bien hay muchos conflictos en curso en el mundo, el conflicto en Palestina es quizás incluso más álgido, porque también lo comentamos muchas veces, no es una guerra, no son dos estados que se enfrentan, es un genocidio, donde un estado sionista como Israel, sumamente armado, ¿ya? Con un apoyo militar gigante, que parte con el apoyo que tiene desde Estados Unidos y desde este loco que tenemos ahí puesto como presidente, que es Donald Trump, y un pueblo que no tiene cómo defenderse, ya que recurre a los métodos más primarios de defensa, y que también no lo alcanzan para poder combatir ese nivel de fuego que tiene Israel. Y creemos que no podemos mantenernos en silencio frente a esa situación. Ese silencio que guardan todos en forma cómplice en el mundo a través de los poderosos y de los medios de comunicación. Y si bien da mucha impotencia no poder hacer más que esto, que es mantenerlo vigente y seguir haciendo solidaridad con el pueblo de Palestina, es lo mínimo que podemos hacer. ¿Ya? No, como digo, lamentablemente no tenemos otras herramientas para poder hacer algo distinto, hacer algo que efectivamente les traiga paz, les traiga justicia, les traiga tranquilidad de poder estar en sus casas, en sus territorios, pero al menos no guardar silencio nos parece que es un deber, ¿ya? Es un genocidio que está en curso, que ya lleva 77, 80 años, si pensamos desde el tiempo del Nakba, pero es un problema incluso más antiguo que eso. Y tenemos que al menos generar una voz para defender a Palestina de este genocidio tremendo, del cual ellos no tienen la capacidad de fuego para defenderse.
1: Sí, efectivamente. Bueno, es la labor de nuestro medio de comunicación romper el cerco informativo, poder informar de estos hechos que los medios hegemónicos no informan o lo hacen de manera manipulada y parcializada. Así que desde acá vamos a estar permanentemente, como lo hemos hecho siempre, estar atentos de lo que va pasando en la Palestina, que está siendo hoy día víctima del genocidio de las grandes potencias mundiales. Antes de ir a la música, quiero comentar que noticia en desarrollo, probablemente la estaremos analizando con mayor detalle la próxima semana. Diversas protestas y huelgas en Bolivia. El gobierno perdió absolutamente el control del país. Huelga general donde diversos gremios, profesores, estudiantes, trabajadores, transportistas, hoy día están movilizados y que también han sido brutalmente reprimidos por las fuerzas de orden y seguridad del vecino país de Bolivia. Así que, noticia en desarrollo, toda nuestra solidaridad al pueblo movilizado. Vamos a la música y volvemos en unos minutitos ya para ir cerrando este De Frente Sin Rodeos de hoy. Vamos a la música y seguimos conversando De Frente Sin Rodeos en la radio Primero de Mayo 106.5.
4: 7:20, 7:30. Sí, pero ¿dónde está Andrés? ¿Dónde está Andrés? 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Subí al piso, al primer piso, y ahí lo encontré. 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

0: Y volvemos a la radio Primero de Mayo 106.5 ya para despedirnos. Son las 7 de la tarde de este sábado 16 de mayo.
1: De septiembre.
0: 16 de septiembre, ya quiero...
1: Bien, 18, chao.
0: Sí. Oye, antes de irnos, como siempre, mandarle saludos a nuestro compañero Oscar, que sigue ahí enfermito. Oscar, vamos a revisar la salud compatible para ver...
1: Más licencia.
0: Para ver la continuidad o no. Necesitamos tus certificados médicos, acreditados, por supuesto, no falsos, como siempre. Así que tenemos que conversar. Tienes que conversar con recursos humanos urgentes.
1: Sí, ya sabes, está advertido en la primera.
0: Advertido, así. Bueno, saludos a nuestro...
1: Mejórate, Oscar.
0: Mejórese, compita, lo queremos, lo necesitamos aquí en este estudio, como decías la semana pasada, para que este programa sea perfecto. Así que eso, bueno, como siempre también recordamos Libertad, Mauricio Hernández, Norambuena, Ramiro, Libertad, Raúl Escobar, Poblete, Emilio. Nos encontramos la próxima semana a partir de las 17 horas para seguir conversando de frente y sin rodeos por la radio Primero de Mayo 106.5 del dial FM y también a través del www.radio1demayo.cl. Chao, Milla. Chao a todos. Nos escuchan. Chao, chao.

Aquí termina De Frente y Sin Rodeos en Radio Primero de Mayo 106.5. Nos encontramos el próximo sábado de 17 a 19 horas.

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espero que nos vengan con pruebas aquí sorpresivas, 5 minutos antes de la audiencia, para generar conmoción pública, que es lo que está pasando. Su señoría, nos parece poco serio, pero ha sido un poco la constante también de la Fiscalía en este caso, ¿no? Que se trata de sorprender a esta defensa y tratar como de decir que hay nuevos antecedentes. Lo cierto es que esas osamentas, por medio de la prensa también se enteró esta defensa, que fueron levantadas aproximadamente en enero, por ahí por la 15. Pero lo que llama la atención que no es un informe del Servicio Médico Legal, magistrado. Es un informe peritaje genético de la Universidad Austral de Chile, que dice que habría un resto óseo que al parecer sería humano, pero no tenemos la data ya de la existencia de ese resto, como tampoco de ninguna de las muestras de sangre. Qué importante eso, señoría, saber de cuándo son esas muestras. Tampoco hay aquí en este peritaje, ¿no es cierto?, una conclusión respecto del ADN, que debiera ser un ADN mitocondrial, es decir, no una comparación que pudiera darnos un resultado de un 50%. Solicitamos que sigamos con la investigación para poder entonces seguir adelante solicitando las diligencias necesarias, revisar este informe seriamente, revisar los otros informes que me llegaron el día anoche a las 7:36, pero con mis representados en libertad.

0: En Radio Primero de Mayo te indicamos la hora. Son las 7:52.
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